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1: Muy buenas tardes, este es el informativo Radar con la información más importante hasta el momento. Puebla Capital se prepara para el segundo simulacro nacional 2026 con hipótesis de sismo magnitud 7.7, epicentro en Tehuacán. El ejercicio pondrá a prueba protocolos y capacidad de respuesta ante emergencias. Personas de distintas regiones de Puebla reciben cirugías totalmente gratuitas de cataratas durante la segunda jornada de cirugías, que contempla 500 procedimientos. La atención se realiza en el Hospital Itinerante 5 de Mayo, a cargo del Sistema Estatal DIF. En temas internacionales, Donald Trump anunció un acuerdo con Dinamarca y Groenlandia, que según el mandatario dará a Estados Unidos control permanente sobre la seguridad y otras necesidades de la isla. Mucha precaución, un aparatoso accidente ocurrió esta tarde en la carretera federal México-Tuxpan, cerca del rancho Las Hadas, en los límites de Puebla e Hidalgo. Pese al impacto, no hubo personas lesionadas. El clima hasta este momento es de 23 grados centígrados. Hasta aquí la información más importante hasta el momento. Lo invito para que siga en sintonía de 5 Radio Comunicación Efectiva. Martín Tapia en los controles y Gregorio Varela, les informamos. Muy buenas tardes.
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Esta es la gozadera del corazón a través de Sol FM. Acabas de escuchar a los Terrícolas con el tema Una Carta. El saludo para usted en esta maravillosa tarde. Son las 6:22. ¡Viva el sabor de Titán! 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
1: Partido Verde Ecologista de México no será cómplice de los delincuentes. Buenas noches, soy Jesús Lemus y esta es la información más importante de la última hora. Le quiero comentar que el Verde Ecologista de México no será el vínculo con los delincuentes, y si hay indicios de que algún aspirante del partido quiere ser candidato, no aparecerá en las boletas electorales de 2027, señaló el dirigente estatal de esta fuerza política, Jaime Natal Uranga.
2: No será candidato del Partido Verde. Este ejercicio lo vamos a replicar de cara al 2027, tanto en la Fiscalía como con el vicealmirante en la Secretaría de Seguridad Pública, y lo digo abiertamente, el Partido Verde no va a permitir que sea el vínculo de un delincuente o de alguien que busca coludirse con la delincuencia y va a heredar su municipio, de ninguna manera. Vamos a ser muy estrictos.
1: Por otra parte, le quiero informar que el Congreso del Estado de Puebla llevó a cabo un simulacro de sismo a raíz de las actividades de este 19 de septiembre. Se registró un temblor hipotético de 7.7 con epicentro en Tehuacán, donde se evacuaron del inmueble a 200 personas en 52 segundos. En los temas nacionales, le quiero platicar que buscan transporte gratuito para estudiantes de escuelas públicas en la Ciudad de México. En los temas internacionales, le quiero dar a conocer que Donald Trump firma acuerdo con Dinamarca que otorga a Estados Unidos el control permanente sobre la seguridad de Groenlandia. A través de la cuenta de X, arroba la red 5 Radio, le quiero detallar que se mantiene el operativo de Estadio Seguro en el Estadio Cuauhtémoc para el encuentro entre el Club Puebla y el Atlante. La policía auxiliar mantiene presencia en distintos puntos del recinto para brindar seguridad a toda la afición. La temperatura ambiente en este momento de Puebla capital es de 21 grados centígrados. Hasta aquí la información más importante generada en la última hora. Lo invitamos a que esté pendiente de este encuentro deportivo entre el Atlante y el Puebla, porque todo el equipo de Minuto Cero, a través de Rafa Crespo, Toño Zamora y Max López, le llevarán la crónica en lo que es la HR 1090 de AM, también Red Ciudadana por el 1120 de amplitud modulada y Pasión 104.3. DFM. En la consola digital, Freddy Rojas, en los micrófonos del radar, informó Jesús Lemus. Muy buenas noches.
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2: ¿Qué tal, mis amigos? Aquí estamos iniciando las de Gorra. Ya lo sabes, la línea en cabina 244-445-1550 y el WhatsApp 244-540-91.

0: 716.
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0: Oscar Bacano y Grupo Jalado, la cumbia del abonero, las 7:30.
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te acabó el 20, aquí paramos con las complacencias. Pero sigue gozando con Sol FM 101.3. Estas fueron las...

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1: Son las 8 de la noche y este es el resumen de las noticias más importantes de este viernes 18 de septiembre. El sistema estatal DIF inaugura Hospital Itinerante 5 de Mayo y jornada gratuita de 500 cirugías visuales. Localizan sin vida a un adulto mayor en la colonia Santa Bárbara, en Puebla capital. Se habría tratado de una muerte natural. Plaza Dorada 2 se integra a la estrategia Punto Seguro para proteger a mujeres en riesgo. El Congreso de Puebla adelanta el simulacro de sismo con hipótesis de magnitud 7.7 con magnitud en Tehuacán. Fue un simulacro, es mañana el simulacro nacional, lo adelantaron este día. Movimiento Ciudadano en Puebla impugna la reducción de regidurías para el proceso electoral 2027. El Partido Verde advierte que no postulará perfiles con antecedentes delictivos. Habitantes de Quimistlán bloquean válvulas y ponen en riesgo suministro de agua para Jalapa. Protección Civil pide evacuar zonas de riesgo en el municipio de Jicotepec de Juárez. Puebla prevé lluvias fuertes y rachas de viento en gran parte del estado esta noche madrugada. Y también informarle que se anuncia Valle de Catrinas en Atlixco. Iniciará el 2 de octubre con 27 figuras monumentales. Jonathan, alias La Pamela, presunto integrante de Los Millonarios, es detenido en San Jerónimo Caleras. UPAEP desarrolla prótesis 3D para rescatar a tortuga atropellada. La UAP concluye diplomado para fortalecer la gestión administrativa universitaria. Testigo de un accidente sigue a un tráiler tras un choque y documenta presunta fuga desde el bulevar Aeropuerto hasta inmediaciones de la preparatoria Alfonso Calderón en la zona de Manzanilla. Autoridades localizan con vida a un hombre tras reporte de intento de suicidio. Pasajera se arroja de una ruta 50 para evitar un asalto en el mercado de la Ribera. Puebla realiza más de 18 mil monitoreos de calidad de agua para consumo humano. Autoridades activan búsqueda de Alma González Montiel en Cuautlancingo. La Universidad Politécnica de Puebla incorpora el Bachillerato Nacional Margarita Massa como nueva oferta educativa. El Ayuntamiento de Puebla anuncia plan para pavimentar 5.000 calles y moderniza alumbrado en la colonia Revolución. El detalle de estas y otras noticias en la multiplataforma Red Ciudadana, en las redes sociales de arroba la red 5 radio y también en el portal de noticias redciudadana.mx y en radio en el 1120 de amplitud modulada, donde todo el día hay noticias y reportes de usted en vivo. Y mañana sábado a partir de las 6 de la mañana en Buenos Días, el noticiario de la gente. En la operación digital, Alfredo Rojas. En Radar le informa Girat Aguilar Miranda. Gracias.
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0: Grupo Jalado, el dueño de tu amor, a través de Sol FM 101.3. Este viernes te saludo, mi nombre es Alberto Zapata, el Borrego de Oro. Buenas noches, bienvenidos, bienvenidas.
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6: De la noche ya con 31 minutos.

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1: 23 minutos y serán ya las 9. Junior H y Gael Valenzuela, mis llamadas.

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1: 17 minutos y serán ya las 9.

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6: Doce minutos y serán ya las 9.

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2: Las 9 de la noche ya con 2 minutos, 9:02.
3: ¡Es la arrolladora!
2: Efectivamente, escuchas con la arrolladora al inicio de este bloque. Morena, Morena con la arrolladora en el 101.3. 9:02.

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11: Hace 22 minutos en la puesta, perdóname.

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6: Después de tantas lágrimas y tantas humillaciones, el de arriba me ha dado la victoria.
7: Ya con 31 minutos.
6: Dios es perfecto. Fue
7: con Tania Laure y Forrable, mexicanita.

0: Amigos de Remix, a través de Sol FM 101.3, La Solicitud.
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0: 20 minutos y serán ya las 10.
2: Es que no pasan de moda, viejón.
0: La voz de Edwin Muñoz, ¿cómo estás tú?

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1: Las 10 con 10 minutos. Es el grupo Mojado y la Gorda.

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1: Y ahí le va, señora Nayeli, de parte de su esposo Luis, desde el cielo se la manda, oiga.
2: Las 10:26 minutos, banda Corona del Rey.

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1: Y serán ya las 11. Santa, te dije.

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3: Diecinueve y serán ya las 11 de Los Ángeles Azules. Las cosas. Desde que te vi.

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1: Solamente 16 y serán ya las 11. Los tigrillos, báilame.

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6: Hola, hola, bienvenidos una vez más a este espacio de Ya Oíste. Yo soy Génesis Sainz. Más que feliz, emocionada de tratar un tema, pues del que se habla muy poco, la sarcopenia. A veces te sientes con menos fuerza, te cuesta más trabajo cargar cosas, subir escaleras, levantarte de una silla. Pues todos esos puntos hoy los vamos a aclarar. Y para eso tenemos una invitada muy especial. Nos acompaña la doctora Claudia Santillán Arriaga, que es especialista en medicina interna. Doctora, bienvenida, muchas gracias.
7: Muchas gracias, buenos días, gracias por la invitación. Y bueno, vamos a hablar de lo que es la sarcopenia, como lo mencionaban ahorita, conocido desde ya muchos, muchos años, últimamente en boga en México. ¿Por qué? Porque vamos todos para ese diagnóstico o ese síndrome que actualmente se conoce. A la sarcopenia se le menciona como sarcopenia del latín y griego, que es sars, carne, penia, disminución, que es disminución del músculo, o también se le conoce como miopenia, músculo mío, penia, disminución. Y esto va unado a otros términos que se llaman dinamopenia, que es disminución en la fuerza, y por consiguiente también la cratopenia, que es la disminución en el músculo, disminución en la fuerza, y por consiguiente disminución en la actividad funcional diaria. Anteriormente se conocía que era un síndrome geriátrico, porque todos los cambios que vamos teniendo a partir de los 65 años van generando parte de estos síndromes geriátricos. Pero conforme han avanzado los años y los tiempos, se han hecho varios estudios condicionando que no solamente el paciente geriátrico, sino también el paciente que tiene enfermedades metabólicas, como pueden ser la diabetes, la obesidad, la insuficiencia cardíaca y recientemente más estudios sobre la enfermedad renal crónica.
6: ¿Cómo lo podemos como centrar de que no solamente es algo para la gente mayor, sino que es como una un desgaste prematuro, se podría decir?
7: Sí, un desgaste prematuro. Ya fisiológicamente a partir de los 50 años empezamos a tener cambios en las células de todo el cuerpo, pero ahora México desafortunadamente somos el primer país de obesidad infantil. Al ser el primer país de obesidad infantil vamos generando mayor peso en nuestra estructura muscular y en futuro podemos llegar a desarrollar lo que es la obesidad, lo que es la diabetes mellitus y por consiguiente las enfermedades cardiometabólicas como la insuficiencia cardíaca. Entonces, todas esas enfermedades al tener un desgaste progresivo y crónico van a dar una disminución en la masa muscular corporal. Se comenta que después de 50 años vamos perdiendo por cada año un 2% de masa muscular.
6: Wow.
7: Y después de los 65 años esto puede incrementarse hasta 13 a 24% anual, pero si tenemos otras enfermedades o no hacemos actividades preventivas, podemos llegar a un grado mucho mayor que puede llevarnos inclusive a la muerte.
6: ¿Cómo vamos a diferenciar que a lo mejor estamos en una buena etapa para tomar acción y decir, bueno, voy a hacer ejercicio o esto? O en dado caso, ¿cómo sé que yo tengo, ya estoy empezando con la sarcopenia o esta parte prematura?
7: En un paciente mayor de 65 años, ya podemos pensar en la sarcopenia. ¿Por qué? Porque tenemos alteraciones en todos estos factores sensoriales, marcha, se van modificando. Si estamos mucho tiempo en una sola posición, vamos a hacer contracturas musculares. Entonces, cuando yo me quiero estirar para ese ejercicio, me duele. Y si me duele, ya no lo hago o ya no lo realizo. Y un adulto mayor, que son afortunadamente no es una gran mayoría, porque ya actualmente vemos en los parques, en los gimnasios, en algunos bosques, mucha gente mayor haciendo actividad física. Entonces, ese poco que nosotros le invertamos en el ejercicio, que se considera que son 30 minutos al día, o 150 minutos semanales distribuidos en lo que nosotros podamos administrarlo de acuerdo a nuestros tiempos, nos va a ayudar mucho. Pero no solamente se considera que sea la caminata, la yoga, natación, que son ejercicios aeróbicos, sino también ya incrementarle un poquito en peso, ya sea con un poco de mancuernas, con polainas, o inclusive podemos en casa, si no puedo comprarme mi mancuerna o polaina, puedo llenar unos botecitos de agua o un recipiente con arroz, con frijol, con lenteja, con alpiste y cargarlos.
8: Claro.
7: Y en las piernas podemos hacerlo con la tela que tenemos en casa que ya no nos sobra, llenarlo igual, se considera que sea de arena, pero no vamos a tener arena tan fácilmente, llenarlo igual con la semilla más chiquita que tengamos y ponerle un resortito o ponerle un velcro o unos broches para que lo podamos agregar tanto a los brazos como a las piernas. Y unos minutos, de 5 a 10 minutos que lo hagamos en casa en lo que vemos las noticias, la televisión, nuestro programa favorito o inclusive ya hay programas de ejercicio, sobre todo para adulto mayor. Hay que hacerlos y con ese pesito que le pongamos nos va a ayudar a disminuir ese riesgo de la sarcopenia a corta edad. Cualquier paciente que tenga enfermedades crónicas, vamos a mencionar diabetes, obesidad, enfermedad cardíaca, paciente geriátrico, que curse con una recaída como son una enfermedad o que requiere estar en el hospital por algún proceso infeccioso, o descompensación, o inclusive que pueden llegar a requerir aditamentos como ventilación mecánica, están postrados en cama. Entonces, su músculo no lo moviliza.
8: Claro.
7: Entonces, muchas veces podemos ver al paciente hospitalizado y el familiar va y nos apoya a darle de comer en la boca, lo tiene apapachando en la cama, y no, al contrario. Llegando hay que moverlo, sentarlo, que él coma para que no pierda esa funcionalidad. Y aquí tenemos que pedir apoyo, si lo hubiera, con una fisioterapia para que nos esté apoyando qué ejercicios puede mantener durante esa hospitalización para que se desgaste menos y pierda menos músculo. Otro es nutrición. Desde que llega el paciente al hospital, hacemos como un plan alimenticio para no perder tanto músculo y garantizar que el paciente esté ingiriendo su alimento. E inmediatamente que se egresa, mandarlo a rehabilitación física, a nutrición, psicología si está en condiciones y psiquiatría.
6: La proteína que venden o que pues consumen, que es como un suplemento, ¿eso ayuda o estamos hablando de mejor natural?
7: De todo natural. Mucha de la gente que va al gym le sugieren suplementos proteínicos, pero muchas veces pueden dañar o el hígado o el riñón. Claro. Y hablamos que la enfermedad del riñón es una de las que más sufren de sarcopenia. Entonces, wow, nuestro músculo ya está establecido. Lo importante es trabajarlo y mantenerlo y movernos. Ya sea que yo tenga una enfermedad renal o cualquier enfermedad, mientras yo me mantenga activo dentro de las posibilidades, yo mantengo mi músculo. Pero si el paciente va a perder peso por la misma enfermedad y yo le doy un aditamento o un suplemento, todo es de preferencia natural, porque eso nos va a ayudar desde la digestión, desde la salivación, de la masticación, la deglución, la absorción de nutrientes, que es mucho mejor a darle un suplemento preparado. ¿Por qué? Porque la absorción va a ser diferente. Sí, y eso se llama un suplemento que, exacto, no equivale a la alimentación. Y muchas veces los familiares o los pacientes dicen, deme una nutrición, porque no me da hambre. Es por eso un suplemento nos ayuda, pero no sustituye a la alimentación.
6: Yéndonos a la prevención, para que no lleguemos, o sea, en estos casos yo que tengo 27 años, ¿no? Y yo no quiero que cuando llegue a la edad de los 60 tenga sarcopenia. ¿Qué puedo hacer desde yo ahorita para decir, voy a prevenir?
7: Si una persona es sana, no tiene ninguna enfermedad, ninguna comorbilidad, puede tener una alimentación, pero siempre sería ideal llevarlo a cabo con un nutriólogo.
6: Okay.
7: Y conjunto con un dietista, ya que el nutriólogo nos detectó que estamos sanos, entonces el dietista nos puede dar inclusive ciertas recomendaciones de cómo balancear lo que es el plato saludable, donde un porcentaje son verduras, carnes, cereales, proteínas y en sí todo, y sobre todo los líquidos.
6: Claro.
7: Sobre todo hidratarnos en forma correcta porque nuestro cuerpo se basa en toda esta homeostasis o que sea todo parejo para que pueda absorberse todos los nutrientes y sobre todo no saltarnos alimentos. Eso es algo muy importante, porque si no llevamos el desayuno, comida y la cena, entonces nuestro cuerpo va a tomar energía de donde no tiene y entonces va a empezar a alterar todo el metabolismo. Trata de hacer un sueño reparador.
6: Nuestro cuerpo habla y hay que escucharlo, hay que saber escucharlo y tomar el tiempo para darle, porque nada más tenemos uno, una sola vida, hay que cuidarla. Nos vemos en el siguiente episodio de Ya Viste. Yo soy Génesis Zaine Silva. Hasta luego.
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3: Eso se llama La Paloma. Manuel Mantilla presente, Asquis Internacional.

0: Parece que es solo un día más que termina, ¿verdad? Pero es curioso cómo las cosas pueden verse tan diferentes al llegar la noche. Como aquello que brillaba y sonreía frente a la luz del sol, exponiendo colores y contrastes, ahora es solo una silueta trémula que podría pasar inadvertida. Por eso, al llegar la noche, al terminar el día, podemos distinguir en nuestro interior las cosas que verdaderamente nos dan luz, aquello que no se oscurece aunque el sol se haya escondido. La sonrisa o la lágrima de los que amamos, el esfuerzo del trabajo digno, la esperanza viva de alcanzar un sueño o el simplemente haber vivido. La hermana noche está aquí, pero apártate de toda la oscuridad que no debe ir a dormir contigo. El miedo, la culpa, el odio, el orgullo, lo inconcluso. Deja las emociones en la repisa, que ahora ya no es tiempo de prisas. Mejor aprenda a descansar contigo mismo. Si de algo te sirve saberlo, Dios está a tu lado. Él no duerme. Él siempre cuida el sueño de sus amigos. Y no hay mejor almohada que su amor y no hay mejor cobija que su perdón. Esto no cambia, de día o de noche es igual. Y si al llegar la noche una frase te puede dar alivio, es esta que en la cruz nos dio y que en la tumba vacía nos dejó. Es Dios que te dice, buenas noches amigo, nadie te ama como yo. Y eso que parecía solo un día más que termina, ¿verdad?
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0: Sánchez. Eso quedó cap. No va a decir más nada. Se fue.
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0: Gracias.
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1: Puebla participará en el segundo simulacro nacional 2026. Este será a las 12 horas mediodía con una hipótesis de sismo magnitud 7.7 cuyo epicentro se planea a 15 kilómetros al suroeste de Tehuacán.
2: Protección Civil Estatal pidió a habitantes de Atlihuacán, Jicotepec, priorizar su seguridad y evacuar sus viviendas si las lluvias representan un riesgo.
1: Vecinos de San Agustín a Atlihuacán, en Jicotepec, expusieron necesidades relacionadas con la prevención ante lluvias, la atención a una salida de emergencia y un desasolve de un arroyo.
2: Y para prevenir inundaciones, el gobierno de Puebla realizará el desasolve del arroyo de San Agustín en Jicotepec con maquinaria de la Secretaría de Infraestructura.
1: Personal de Protección Civil estará distribuido en diferentes zonas de Atlixco para invitar a los ciudadanos a participar en el simulacro de hoy.
2: El presidente municipal de Puebla, Pepe Chedraui, anunció que su administración realizará 5.000 calles que se sumarán a las más de 13.000 que se realizará con el gobernador Alejandro Armenta.
1: 19 estudiantes de medicina veterinaria y docentes de Oregón visitaron Puebla para conocer acciones de bienestar y protección animal que implementa el gobierno de la ciudad.
2: Estudiantes y especialistas de biónica de la UPAEP desarrollaron una prótesis para el caparazón de Darwin. Es una tortuga de 40 kilos que sufrió una grave lesión tras ser atropellada por una camioneta y sufrir una severa fractura en el caparazón y el colapso de un pulmón.
1: El simposio Empresas Sociales y Solidarias fue inaugurado por el secretario municipal de Turismo, Jaime Oropesa. Distintas empresas buscan relacionarse con el objetivo de crecer y obtener conocimientos.
2: Y en este evento se dijo que en Puebla no se tiene que pagar ni un solo peso de trámite municipales para abrir un negocio.
1: Movimiento Ciudadano presentó ante la Suprema Corte una controversia constitucional contra la nueva distribución y reducción de regidurías que aplicará en Puebla para el proceso 2027.
2: Un trabajador de 35 años quedó atrapado bajo un talud de tierra durante una obra de drenaje en San Francisco Tlanocan, Tlaxcala. Fue rescatado con vida y trasladado grave a un hospital.
1: Fue detenido en San Jerónimo Caleras La Pamela, señalado como presunto integrante de los Millonarios, célula relacionada con robo a casa habitación en zona metropolitana de Puebla.
2: El detenido, quien se desempeñaba como taxista, presuntamente aprovechaba esta actividad para identificar domicilios que posteriormente eran considerados como posibles objetivos de robo.
1: 7 personas reportadas como desaparecidas fueron localizadas con vida en Puebla, confirmó la Fiscalía General del Estado. El PRI propone en el Congreso eliminar IVA en comida para perros y tasa cero. Estados Unidos casi aborda un buque chino en Medio Oriente por un reporte de inteligencia hecho con ayuda de IA. El presunto feminicida de Carla Margarita era conductor de moto en de plataforma, dice la Fiscalía de Jalisco. Vinculan a proceso a Javier N., presunto feminicida de Claudia Tacoronte, y en audiencia trascendió que Carlos Manso fue traicionado por su ahijado, quien habría planeado su asesinato. En sábado también le tenemos noticias. Escuche Buenos Días, el noticiario de la gente. Estamos en 89.3 de FM, La Grupera, la HR 1090 de AM y Red Ciudadana 1120 de AM. Acompáñenos. Mientras tanto, nos acompaña en la consola digital Guillermo Báez. En el estudio Javier López Díaz le informamos.
2: Nayel Aguilar.
1: Raúl Méndez Macías, gracias y que tenga muy buenos días.
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1: A las 6 de la mañana con 14 minutos, 6:14. Muy buenos días. Gracias por estar con nosotros en esta mañanita en Amanecer Ranchero, ya 19 de septiembre del 2026. 6:14.

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Ya son las 6:46. Por supuesto, más música aquí en Amanecer Ranchero en este sabadito. Que tengas una excelente mañana. Recuerda que a las 7 nos enlazamos con el noticiero Buenos Días, así que no le cambies.

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1: Solamente 10 minutos y serán ya las 7 de la mañana. Gracias, amor. Un tema en la versión mariachi, por supuesto, aquí en Amanecer Ranchero 101.3. Y bueno, pues estamos ya viviendo el día número 262. Fíjate, faltan 103 días para que finalice este 2026. ¡Qué rápido! Bueno, pues definitivamente te saludo con mucho gusto aquí a través de la frecuencia de Sol FM 101.3. Vamos a más música. Hoy es el Día Internacional del Panda Rojo, el Día Mundial de las Playas. ¿Qué tal? Y bueno, pues hoy conmemoramos, ¿verdad? Hoy es el día también del aperitivo. ¿Qué tal? Día Mundial del Aperitivo, Día Internacional de la Concienciación sobre la Mordedura de Serpiente. Y bueno, para usted, ¿qué tal? ¿Cuál es el mejor aperitivo que puede tomar? Así que, pues usted tendrá la mejor de las decisiones, ¿verdad? Para tener su aperitivo. Consiste en una comida ligera que se sirve para abrir o provocar el apetito antes del almuerzo o la cena. Entre la amplia gama de los aperitivos, pues destacan las patatas fritas, el aperitivo más popular desde hace unos 250 años, imagínense. Aceitunas, fiambres, embutidos, quesos y frutos secos. Se suele acompañar de una bebida, generalmente se consume en un bar, taberna, tasca, o en casita, ¿verdad? Así que pues son los aperitivos más emblemáticos de algunas regiones. Por ejemplo, en España, en Andalucía, las aceitunas. En Cataluña, las patatas fritas con picante. En Madrid, los boquerones con patatas. Acá en Atlixco, en México, ¿qué tal? ¿Qué le parece? ¿Cuál sería? Bueno, aquí es bien rico, ¿no? Un aperitivo, para ir abriendo una entradita, ¿qué le parece? ¿Verdad? Y siempre, pues, es lo más socorrido, ¿verdad? Que podemos encontrar en nuestra riquísima, no hay que ir hasta España, sino aquí hay ricos aperitivos. ¿Qué le parece? No sé, para abrir hambre, para abrir apetito. Unas ricas chalupitas, ¿verdad? Unos tlacoyos. Un rico guacamole. Botanita con el cacahuatito. Como el chicharrón, ¿verdad? Con guacamole. Bueno, para ir abriendo apetito en esta rica mañana de sabadito 19 de septiembre del 2026, que no olvidamos, ¿verdad? De hace algunos años que, bueno, nos sacudiera. Esperemos que hoy no suceda nada más que un sencillo y reconocido simulacro. Mientras tanto, nos vamos con más música, por supuesto, aquí a través de la frecuencia de Sol FM 101.3, y nos vamos con algo del señor Luis Miguel.
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1: Y el siguiente temita para todos ustedes, algo que ya conocen, esto se llama ¿Sabes una cosa? Aquí en Amanecer Ranchero, la voz del rayo contigo, muy buenos días. A las 7 el noticiero, no le cambies.

0: González, beneficiaria de la segunda jornada de cataratas y terigión del CEDIF, compartió la emoción de volver a ver y disfrutar de sus nietos y bisnietos.
1: Plaza Dorada 2 forma parte de la estrategia Punto Seguro, que amplía la red de establecimientos privados participantes en Puebla capital. El alcalde reiteró que hay cero tolerancia a la violencia contra mujeres.
0: Concluyó el diplomado en gestión estratégica de procesos administrativos de la UAP. La rectora Lilia Cedillo Ramírez entregó 28 reconocimientos durante la clausura realizada en el paraninfo del edificio carolino.
1: Campesinos de Nanacamilpa, Tlaxcala, se manifestaron para solicitarle al gobierno del estado mejoras en las condiciones del sector agrícola de la región.
0: El Partido Verde Ecologista de México no permitirá vínculos con la delincuencia entre sus aspirantes rumbo a 2027.
1: El cierre de válvulas de la presa Los Colibríes en Quimixtlán pone en riesgo el suministro de agua potable para Jalapa. Habitantes de Xacaxomulco realizan la protesta exigiendo pavimentación, drenaje y servicios de agua potable.
0: Diputados dejan plantados a campesinos en Tlaxcala. Integrantes de la Comisión de Fomento Agropecuario y Desarrollo Rural no acudieron al encuentro donde productores de distintas zonas buscarían acuerdos para atender la emergencia por sequía y aumentar el presupuesto al campo para 2027.
1: La Feria de la Chamarra en San Miguel Xoxtla, del 25 de septiembre al 4 de octubre.
0: Roban más de 20 equipos de cómputo de la Secundaria Técnica 24 en Tepetitla, Tlaxcala.
1: Hombre localizado con vida entre la maleza en inmediaciones de Boulevard Clavijero y Periférico tras un reporte de intento de suicidio.
0: Policías municipales y elementos de la Marina detuvieron a Ángelo Martín sobre la carretera federal Texmelucan-Huejotzingo, altura de San Juan Tuxco. Contaba con una carpeta de investigación por homicidio y lesiones.
1: La presidenta Claudia Sheinbaum confirmó una llamada con el presidente Trump para avanzar en temas de acuerdo comercial. Todavía no hay algo concreto, aclaró. A continuación le tenemos Buenos Días Regional, enlazados con Atlixco, San Martín, Texmelucan y Tehuacán. Lo esperamos, 89.3 de FM, La Grupera, también la HR 1090 AM. Y también Red Ciudadana 1120 de amplitud modulada. Doval Rubio en la consola digital. Aquí en el estudio Javier López Díaz le informamos.
0: Nayeli Aguilar.
1: Raúl Méndez Macías, gracias por su atención. Buenos días.
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1: Ya está lista la información recién salida del horno, lo que ha sucedido en las últimas horas aquí en Puebla, México y el mundo, pero antes la voz del INE.
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0: un tema también clásico, clásico, que recordamos aquí en Buenos Días, en este sábado 19 de septiembre. ¿Le suena? Y no es que haya coincidencia, no es que septiembre sea el mes de los sismos. Es eso, una mera coincidencia. Pero no significa que hoy vaya a temblar, no sabemos, puede que tiemble. No sabemos, esto es impredecible, es simple coincidencia. Y aquí en Buenos Días hablábamos desde el inicio de recomendaciones de Protección Civil en cuanto a su croquis de emergencia, que se prepare para el simulacro y por qué hacer un ensayo o práctica de cómo se debe actuar en casos de emergencia, en sismo, incendio, ciclones, inundaciones. ¿Por qué? Porque hay que comprobar de manera anticipada si estamos de manera preparados, de manera eficiente, corregir esos planes para ver si estamos bien entrenados y actuar correctamente ante desastres y fomentar sobre todo esta cultura de protección civil entre los miembros de la familia, entre la comunidad, en su calle, para que usted pueda hacer un simulacro. Imagine situaciones de emergencia probables en su hogar, en su calle. Asigne a responsables que conforme a la guía cada participen. ¿Sabe qué? Por ejemplo, pueden utilizar campanas, silbatos, timbres, sirenas, algunos tipos de luces, algún tipo de sonido. O cuando pase esto, interrumpa de inmediato las actividades, desconecta aparatos eléctricos y hay que salir sin correr, sin empujar y sin gritar, porque algunos salen desaforados, se atropellan entre otros y no mueren o no sufren accidentes por la situación en sí, sino porque no hubo un orden, una preparación y se desató el pánico. Hay que estar preparados en este día, sábado 19 de septiembre, Nayeli Aguilar.
1: Raúl, buenos días, auditorio, que tengan un excelente fin de semana. Muchísimas gracias por estar acompañándonos y también mándenos sus mensajes a la hora del simulacro. Usted cómo lo está viviendo, está en su trabajo, está en su día de descanso o está en su casa. ¿Qué plan tiene? ¿Ya se ha puesto de acuerdo con su familia qué hacer en caso de sismo? Ojalá que nos los pueda compartir. Y en estos momentos también nos están reportando de un accidente. Vamos a escuchar.
2: Hola, buenos días. Reportando, acaba de pasar un accidente, hay un muchacho tirado en su moto. Lo están abanderando apenas, aquí en Valsequillo y 16 de septiembre. Tengan precaución. Todavía hay, pues yo creo que de la moto, en el pavimento, en el cruce.
3: ¿Cómo? Equipo de Cinco Radio, buenos días, nada más para informarle. Tráfico pesado aquí en la central de Abastos, ya aquí. Para entrar en la herradura grande ya cobran, entonces imagínense, cobran en la herradura grande, en el área de flores, imagínense en lo que están ahí haciendo su papelito para entrar, qué tráfico están haciendo.
4: ¿Qué tal, licenciados? Muy buenos días. Oiga, una preguntota, aunque no tenga yo ninguna aplicación para los sismos, ¿de todos modos sonará en el celular?
1: Es correcto, va a sonar en todos los celulares a las 12 en punto de este 19 de septiembre, que por cierto, para Puebla, decíamos que en el país habrá 5 escenarios. A Puebla le toca el escenario de un sismo, de la hipótesis de un sismo de magnitud 7.7, cuyo epicentro lo plantean a 15 kilómetros al suroeste de Tehuacán. Eso es lo que nosotros vamos a tener aquí en Puebla, con eso se va a estar trabajando y diferentes dependencias de gobierno, edificios, algunos centros comerciales que se han incorporado van a participar. Gobierno del estado lo va a hacer en Casaguayo, ahí se estará haciendo ese simulacro. También, como ya es costumbre, en el Palacio Municipal se reúnen en la plancha del Zócalo y ahí se dan los detalles de qué tiempo les llevó evacuar el inmueble, cuántos trabajadores participaron y demás. Entonces es muy importante que también ustedes se sumen, aunque no estén en algunos de estos inmuebles registrados, que lo hagan también en su casa, ¿no? Nada más como por ejercicio, por si acaso llegara a suceder un sismo de verdad. Y Capufe también en su cuenta está compartiendo y haciendo memoria de estos sismos, del de 1985 y del de 2017, que dejaron una huella profunda en nuestra historia y en nuestra memoria. Y dicen, ante la adversidad, México demostró que su mayor fortaleza está en su gente, en la solidaridad, en la unión y en la voluntad de salir adelante. Hoy recordamos, honramos y reconocemos a un México que se une, que se levanta y que sigue adelante. Y que así ha sucedido no solamente con los sismos, también con otro tipo de tragedias en donde se solidarizan y donde pues juntos están apoyando para que se puedan rescatar vidas o que puedas ayudar al que perdió su casa, ¿no? Al que lo perdió todo. De eso se trata también este tipo de ejercicios. En otro tema le vamos a comentar que Plaza Dorada 2 ya forma parte de la estrategia Punto Seguro, iniciativa que amplía la red de establecimientos privados participantes en Puebla Capital. El alcalde Pepe Chedraui reiteró que hay cero tolerancia a la violencia contra las mujeres. Vamos a escuchar.
5: En Puebla Capital, la seguridad y la tranquilidad de las mujeres están en el centro de cada decisión que se toma. Gracias al trabajo de Zaira González, al frente de la Secretaría de las Mujeres, hoy damos un paso más al formalizar este convenio con Plaza Dorada, que se suma a nuestra estrategia Punto Seguro. Agradezco a sus representantes por su disposición y compromiso para construir, junto con el gobierno de la ciudad, entornos más seguros para las mujeres de Puebla. Todo ello está alineado a la visión humanista de nuestra presidenta, la doctora Claudia Sheinbaum, y del gobierno de Alejandro Armenta, garantizar derechos, ampliar oportunidades y consolidar una vida libre para todas y para todos.
1: 7:14 a.m. También damos la bienvenida al auditorio regional que ya se está uniendo allá en Tehuacán, en San Martín Texmelucan, en Atlixco, y por supuesto a los amigos y amigas migrantes que nos escuchan en los Estados Unidos o en otros países. Y en otra información le damos a conocer que ya también arrancó la rehabilitación del Centro Comunitario de Atención a la Primera Infancia allá en Coronango. Tuvo una inversión de 2.7 millones de pesos y esta obra va a beneficiar a 31 niñas y niños con espacios más seguros y funcionales para su desarrollo. Con este Centro Comunitario de Atención a la Primera Infancia con la que ya cuenta este municipio de Coronango. Y ya fue inaugurada la rehabilitación del Boulevard Ferrocarriles, una de las principales vialidades en Atlixco, y su presidenta municipal, Ariadna Ayala, señalaba que esta obra va a mejorar la movilidad durante la temporada de Valle de Catrinas, que recuerden que está en este 2026, ya comienza el próximo 12 de octubre, y es cuando más se reciben a visitantes, tanto de estados de la República como de otros países. Así que para eso va a funcionar esta rehabilitación de este Boulevard Ferrocarriles, así lo comenta la alcaldesa.
6: Bueno, son 141 mil habitantes porque todos transitamos por aquí, y además los que nos visitan, porque además justo en esta temporada fue como se hizo más o menos el cálculo de la ejecución de la obra desde que iniciaron los trabajos, que tuvieron que irse afinando muchos detalles.

0: 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Pueden llamar al número de la vida, la línea de la vida, que es el 800-911-2000. Funciona las 24 horas del día y ahí les pueden apoyar en estos temas. 800-911-2000. Son 7 de la mañana con 16 minutos.
1: Y también en cuanto a las recomendaciones de expertos de protección civil, decíamos que prepararnos, pero ¿ya tomó en cuenta qué pasa con los niños, con los adultos mayores y las personas con capacidades diferentes? Porque el tiempo en una evacuación muchas veces es mayor. Hay que considerarlo también dentro de su plan. Recuerdo en una ocasión cuando obviamente ya había algunas iniciativas de alertas en los teléfonos que eran privadas, que las instalabas en tu teléfono y que pagabas membresía. Igual recuerdo que una vez pues se activó la alarma, pues salimos, yo bajé de la escalera, los demás integrantes de la familia salen, y de repente, ¿y el abuelo? Pues el abuelo ahí venía caminando lentamente, y obviamente es cuestión de preparar el plan. Hay personas que están en silla de ruedas, hay personas enfermos que están en camas. ¿Qué haremos? Hay que también incluirlo dentro de su plan de evacuación, ¿no? Tenga a la mano también los documentos de los miembros de la familia, objetos importantes en caso de emergencia, pero las salidas, tómelo en cuenta dentro de su plan de emergencia, en caso, y esto se hace en un simulacro, ahí se miden prácticamente los tiempos. También a través de la poderosa red nos dicen, me puede ayudar a pasar mi mensaje, ofrezco mis servicios de plomería, albañilería y electricidad. Aquí nos deja su número y nos reportan una posible fuga de gas. Vamos a escuchar el reporte de la poderosa red.
2: Buenos días, para reportar que aquí por la zona de la Capu, sobre carretera Tlaxcala, a un costado de la Guadalajara, huele mucho a gas, pero mucho, mucho huele a gas. Pasa uno y hasta le duele uno la cabeza y se marea uno. A ver si podrían venir a checar, de favor. Gracias.
1: Gracias por su reporte. Recuerden que aquí nos escuchan también las autoridades. Sus reportes para poderlos tomar en cuenta. Y equipo, tráfico intenso en Avenida San Claudio y 24 Sur por carretera en CEU. Muchas gracias. Mientras tanto, Donald Trump anunció que ha logrado alcanzar un acuerdo con Dinamarca para comenzar la explotación de minerales raros en Groenlandia, además de brindar mayor seguridad en todos los aspectos, una zona estratégicamente importante.
3: El presidente
1: en la zona. Vamos a escuchar los detalles de esta información.
3: El presidente Trump anunció en su cuenta de Truth Social que el acuerdo otorga a Estados Unidos el control permanente sobre la seguridad y las demás necesidades en Groenlandia, como la explotación de minerales críticos. Dice que empezará de inmediato el proceso de establecer una importante presencia a través de bases militares y que no permitirá que otras potencias como China o Rusia puedan adelantar su agenda militar y estratégica en el reino de Groenlandia. Trump agregó que resolvió por completo todas las preocupaciones que tenía al respecto y que el acuerdo no tendrá ningún costo para Estados Unidos y que reconoce la soberanía e integridad territorial y el derecho a la libre determinación del pueblo de Groenlandia. Informó desde Washington para Radio Francia Internacional, Cristóbal Vázquez.
1: Son 7:20. Miles de migrantes en Ceuta, España, fueron trasladados a una nueva localidad en un operativo con momentos de tensión y disparos al aire de agentes de seguridad. Vayamos hasta Ceuta.
4: Este viernes, Ceuta ha vivido horas de tensión. La policía y la Guardia Civil han comenzado a trasladar a miles de inmigrantes desde las playas del Trampolín y Benítez hasta el nuevo dispositivo del puerto. El operativo ha arrancado a las 6:30 de la mañana, pero pronto se ha complicado. Los primeros grupos llegaban a Benítez y se han sumado a los inmigrantes que ya estaban allí. La multitud ha crecido sin control. Se han vivido momentos de auténtico caos con gente corriendo y la policía teniendo que reforzar el dispositivo. En medio de la tensión, los agentes han llegado a disparar al aire.
1: Son 7:20 y en Bolivia, estas son buenas noticias, en Bolivia un gato montés fue identificado, una nueva especie. Esto no ocurría en un siglo. Este pertenece al grupo de los gatos tigre en los bosques Yungas, allá en Bolivia, donde vamos vía internet.
5: En Bolivia, un pequeño gato montés fue

0: identificado como una nueva especie, marcando la primera vez en más de un siglo que se describe formalmente a un felino vivo. Como lo advierte a Radio France Internacional, Paola Nogales, exploradora de National Geographic y una de las científicas que lo descubrió.
1: Entonces, esto sí nos puede ayudar a mejorar un poco las políticas de conservación de este gato. Actualmente en el bosque donde vive es el bosque húmedo de Yungas, que está siendo, bueno, amenazado principalmente por los fuegos.
2: Hoy es el Día Mundial de la Concientización sobre la Mordedura de Serpiente, Dios nos libre. Día Mundial del Aperitivo, de la Marca Propia y de la Sensibilización de la Disección Aórtica. También es en México el Día Nacional de Protección Civil. La reflexión de hoy es de Nelson Mandela. El valor no es la ausencia de miedo, sino el triunfo sobre el miedo. Ser valiente no significa no sentir miedo, significa actuar a pesar de sentirlo. Va muy de la mano con lo que haremos hoy del simulacro, ¿no? Ser valiente no significa no sentir miedo, significa actuarlo a pesar de sentirlo. Son ya las 7:22, esto es Buenos Días, el noticiario de la gente.
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2: Y hacemos contacto con Nayeli Martínez, Protección Civil. Personal de Protección Civil estará en diferentes áreas para involucrarnos en este simulacro nacional. Cuéntanos los detalles, Nayeli, ¿cómo estás? Muy buenos días.
4: Buenos días, Raúl, qué gusto saludarte. Como bien lo platicas, el día de hoy en punto de las 12 se estará realizando este simulacro nacional y justo en este sábado, bueno, pues en los diferentes mercados, sobre todo Día de Plaza, estarán distribuidos Seguridad Ciudadana y Protección Civil para invitar a la gente a que participe, pero también para que estén alertas ante alguna contingencia que podría presentarte. Y es César Acosta, director del área, que nos platica al respecto.
5: El simulacro nacional va a ser el 19 de septiembre a las 12 del día. Hay que estar muy pendientes con el tema de que van a sonar los teléfonos celulares. En este simulacro, como se darán cuenta, cae sábado. Entonces, por lo regular la gente va a estar en su casa, vamos a tener gente en los mercados. Nosotros como Protección Civil y también la Secretaría de Seguridad Ciudadana nos va a estar haciendo compañía en estos temas para hacer la vigilancia, sobre todo lo que tenemos lleno, que son mercados o actividades más de compra y comercio, acompañamiento, plazas, todo este tipo de inmuebles, para que se les dé el acompañamiento en este simulacro, porque ellos también participan. Entonces, para que salgan, nosotros vamos a estar acá apoyando lo que va a ser el mercadito inclusivo.
4: Y bueno, también Raúl, te platico que el día de ayer tuvimos la oportunidad de platicar con el señor Dimitrio, quien nos menciona cómo vivió el sismo del 2017, y es que Atlixco fue una de las zonas más afectadas durante esta situación. Escuchemos.
6: Pues es vivirlo en carne propia. Entonces ya nos íbamos un camarada y yo así en las bicis, y aquí del recinto ferial las paredes se hacían así para caerse, y de este lado también, pero nomás oí un tronedero como de láminas. Digo, ¿qué pasa? Y volteo, no, pues ya todo se está moviendo. Entonces ahí de la portada ve que tiene las columnas arriba y se caen, y ya casi nos alcanzaban. Entonces la verdad sí me dio miedo y me regresé. El otro se pasó quién sabe cómo, y yo me regresé y así me fui. Pero aquí también ya habían aplastado a una muchacha. Creo que aquí también, por regresarse por el celular, la aplastaron. Y así, ya me fui por la 5 norte hasta llegar a la casa, pero ya todo estaba en desastre. Y le digo, una cosa es verlo y otra cosa es vivirlo en carne propia.
4: Y es que, Raúl, en ese entonces el sismo del 2017 habría dejado más de 10 víctimas en lo que respecta al municipio.
2: Nayeli, bueno, obviamente el del sismo del 85 pues no te tocó, pero del 2017, ¿qué recuerdas? ¿Dónde estabas? ¿Cómo viviste ese día?
4: Bueno, Raúl, te platico que yo justo estaba en donde anteriormente laboraba. Empezamos a escuchar como un crujido. Ese es un crujido que lo tengo muy presente porque pareciera que era una máquina que se venía acercando, y en eso se empezó a mover el lugar donde estábamos, el edificio. Salimos a la calle y vimos que, bueno, se veía mucha gente, pero al momento de comenzar a avanzar, porque el lugar está a unas cuantas cuadras del Zócalo, llegamos justo a lo que es la 3 Oriente y hay una escuela en la esquina. Era un caso, veíamos a gente gritando, niños llorando, y bueno, entre más caminábamos para llegar al Zócalo, comenzamos a ver la estructura de algunos lugares, pues ya en el suelo había motos que habrían sido impactadas por las mismas marquesinas de los sitios. El Zócalo, Raúl, de verdad, había mucha gente, algunos desmayados. Era un caos, era una situación muy lamentable la que se vivió. Y justo llegamos a lo que es la 3 Sur, uno de los lugares donde una mujer, al momento de salir de su negocio, al parecer ella intenta regresar por unas cosas, cuando justo le cae estructura de este negocio y bueno, pierde la vida en el lugar. Sí fue pues una situación lamentable, mucho miedo se veía en los rostros de las personas y también mucha incertidumbre, porque justo era el horario donde varias instituciones salen y bueno, pues las familias tratando de llegar a los lugares para recoger a sus hijos. Y algo que recuerdo muy bien es que justo este bulevar Ferrocarriles, que bueno, ya comentaron que fue rehabilitado, parecía de película, llena de vehículos, no se podía transitar. Fue un momento de mucha angustia, mucho miedo, porque no sabíamos qué es lo que seguía después de este sismo, Raúl.
2: Sí, sí, Naye, estamos viendo, nuestro productor Iván Hernández nos está poniendo en pantalla algunas imágenes de los momentos posteriores al sismo, y vemos obviamente las calles, algunas estrechas de Atlixco, que las fachadas se desprendieron, ¿no? Y veíamos persona en bici apurándose para tratar de llegar a la casa, a la escuela, para saber cómo estaban sus familiares, gente corriendo, otras señoras caminando como les permitía. En fin, luego de este poderoso movimiento, y todos tenemos una vivencia y un recuerdo en particular, le mencionaba yo a Naye, pues de tu voz, cómo se escuchaba de una manera, ¿no? Con esa emoción, o tal vez una vez que evocabas esos recuerdos y que nos lo ibas contando poco a poco, se escuchaba, ¿no? Y los ladrillos en la calle, sin saber qué hacer y preocupándonos por nuestros seres queridos, cómo estaban, cómo les fue después de este movimiento, Naye.
4: Así es, fíjate que yo tuve la oportunidad de, pues, en ese momento encontrarme a mi papá en el Zócalo. Él justo había bajado a comprar unas cosas y, pues, al momento de querer tener contacto con la familia, pues, no había, pues, red prácticamente. Entonces, no queda muy lejos su casa de la zona del Zócalo. Entonces, en ese momento, pues, no sé cómo volteo y veo a mi papá. Entonces, ya al saber que él estaba bien, que yo estaba bien, porque él sabía que yo tenía que seguir trabajando, bueno, pues, ya le dio cierta tranquilidad. Pero sí, algo que impactaba mucho es que llegabas al Zócalo y veías lo que es la iglesia de la Natividad, pues prácticamente con una fisura de la parte de arriba hasta abajo, pareciera que estaba partida a la mitad, y parte también de la estructura en el suelo. Hubo en ese tiempo también personal de ayuntamiento que iba saliendo y le cayó parte de la estructura. Hubo muchas situaciones que en ese momento, pues, mucha gente no sabía cómo actuar. El miedo principalmente era lo que, pues, veías en los ojos de las personas. Había algunas otras que por la impresión empezaron a convulsionar y, bueno, uno trataba también de apoyar. Y sí, fue una situación ahí un poco complicada. Eso era lo que se vivía en el centro, pero nadie estaba preparado para lo que se iba a vivir en otra de las juntas auxiliares, que era Metepec, porque gran parte de las viviendas eran, pues, de adobe, entonces se vinieron abajo. Sí, era, pues, algo que te sorprendía. Para cada lugar que volteabas, sí había algo, pues, sí, impresionante, Raúl.
2: Claro, claro, y gracias por compartirlo. Pues estaremos atentos de el trabajo de Protección Civil y de la ciudadanía, de las autoridades y de la ciudadanía, para este simulacro nacional y ver cómo ha avanzado Atlixco en materia de protección civil y prevención para este tipo de sucesos de la naturaleza. Muchas gracias, Nayeli Martínez. Muy buenos días.
4: Buenos días.
2: Pues ahí está, ¿no? Cómo, qué sorprendentes imágenes, pero también hay que destacar la solidaridad, porque después se hicieron filas en donde pues pasaban piedra por piedra, escombro por escombro, en los edificios que tuvieron derrumbes, y entre policías y ciudadanos de a pie, otros que dejaron ahí la bici y que empezaron a ayudar.
7: Exacto, eso fue en Atlixco, pero aquí en Puebla, en el centro de Puebla, que también le fue bastante mal. Cuando tú ibas, bueno, para empezar, para llegar al centro histórico después del sismo, te tardabas como 2 horas. Y ya una vez que estabas ahí, era un silencio, pero ese silencio de que no sabes qué va a suceder. Como decía Naye, si tu familia está bien, no había comunicación en los celulares más que por WhatsApp y eso a veces. Y lo único que se escuchaban eran las sirenas, porque los que estaban trabajando a todo eran los elementos de emergencia. Y ahí en la zona de la preparatoria Zapata, recordemos que hubo algunos estudiantes que fallecieron. Entonces eso lo hizo aún más triste. Y ya después de que había pasado lo del sismo, sabemos que la reconstrucción pues tardó, pero tú ibas al centro histórico y era muy triste ver esos edificios, esos museos tan bonitos, ahora todos apuntalados porque estaban en riesgo de colapsar, se tenían que arreglar, y era bastante feo el verlos así, el centro solitario. El arzobispo de Puebla comentaba que era una de las cosas más feas que le había tocado durante su arzobispado, y sobre todo un reto importante, porque no estábamos hablando nada más de lo de la capital, sino todo lo que involucra a la arquidiócesis de Puebla. Fueron muchos templos, fueron muchos conventos, y que sabemos que para la construcción no es solamente que digan, no, pues yo apoyo, no, se debe de contar con permisos del INAH, o sea, el procedimiento es ahí bastante tardado, y eso pues también lo hacía muy triste. Tenemos el caso de Atzala, donde se estaba desarrollando un bautizo y donde no se quisieron salir, y ahí hubo muchas personas que perdieron la vida. Tenemos otro caso de Cholula, donde sí se salieron, y cuando salen, en ese momento cae una de las torres, ¿no? Entonces igual también hubo personas lesionadas y algunas que perdieron la vida, y bastante terrible, ¿no? Lo que ocurrió en esa fecha, ya hace 9 años de ese sismo tan horrible.
2: Iván Hernández, nuestro productor, nos está poniendo una imagen. Eso es de Angelópolis, ¿verdad, Iván? Sí. En un video donde unas personas están cerca de la fuente, donde están ya el comedor y los restaurantes y todo esto, y un chico corre, la señora apenas avanza unos cuantos metros y cae.
7: Un cristal
2: de gran tamaño. La señora apenas y viene y se salva de todo eso. ¿Qué documentos podemos reunir en cuestiones de documentos importantes? Actas de nacimiento, de matrimonio, cédulas, títulos profesionales, facturas de bienes, la fe de bautismo, las cartillas del servicio militar, pasaportes, certificados escolares, pólizas de seguros, credenciales y escrituras de propiedad. En un lugar seguro, una bolsa, caja o archivero portátil resistente al agua. Y tenga copias. Y guárdelos en casa de un familiar o un amigo de confianza que viva en la zona.
7: Y lo más importante también es estar preparados. Muchas veces a lo mejor ni te va a dar tiempo de sacar eso, pero lo más importante es que tú reacciones rápido, pero con seguridad. Y para esto Max López nos presenta lo que tenemos que hacer, cómo será este simulacro que vamos a tener hoy a nivel nacional a las 12 del día. Vamos a escuchar.
8: Este sábado 19 de septiembre, México volverá a poner a prueba su capacidad de respuesta ante un sismo. En punto de las 12 del día, tiempo del centro, comenzará el segundo simulacro nacional con participación de las 32 entidades del país. Y esta vez habrá una particularidad. El ejercicio se realizará en sábado, por lo que también busca practicar qué hacer cuando una emergencia ocurre fuera de escuelas y oficinas. Por ejemplo, mientras estamos en casa, de compras o en algún espacio recreativo. A esa hora se enviará una alerta directamente a teléfonos celulares y también se activarán los sistemas de alertamiento disponibles. El mensaje en el celular llegará mediante tecnología Cell Broadcast, por lo que no necesita internet, saldo ni una aplicación, aunque el equipo debe ser compatible, tener señal y las alertas habilitadas. El ejercicio contempla 5 escenarios sísmicos diferentes en el país. Para Puebla y una buena parte de la zona centro se simulará un sismo de magnitud 7.7 con epicentro a unos 15 kilómetros de Tehuacán y una profundidad de 67 kilómetros. La hipótesis permitirá practicar evacuaciones, identificar zonas seguras, comprobar rutas de salida y medir los tiempos de respuesta de autoridades y ciudadanía. La fecha tampoco es casualidad. Cada 19 de septiembre, México recuerda los terremotos de 1985 y 2017. Así que mañana a las 12 de la tarde, la recomendación es tomar el ejercicio en serio, mantener la calma y seguir con los protocolos. Y atención, si la alerta se activa fuera del horario anunciado, debe tratarse como una emergencia real.
7: Pues ahí está la recomendación y, como decíamos, ¿no? Usted compártanos qué es lo que le ha funcionado, qué ha platicado con su familia, que ha platicado con los niños. Sabemos que también luego en casa hay personas enfermas o ya mayores y que se les dificulta el tema de la movilidad, ¿no? En estos casos, ¿qué plan tienen, ¿no? En caso de que llegara a haber un sismo, ¿de qué manera se van a resguardar? ¿Cuál es el lugar seguro de su casa? Mándenos sus comentarios 22-22-38-29-90. Y también nos está reportando choque en Boulevard Capitán Carlos Camacho y la 16 de septiembre. Es colectivo y motocicleta. Urge ambulancia en Capitán Carlos Camacho y 16 de septiembre por un choque entre un colectivo y una motocicleta. 7:36.
2: Tenemos también otro accidente, vamos a escuchar.
9: Buenos días, equipo de los Cuatro Fantásticos, solo para reportar aquí en el Niño Poblano, altura del Soriana y el IHOP. En el acotamiento hay un carro, creo que es un Vento rojo, quedó en sentido contrario. Al parecer solo daños materiales, pero no hay ninguna autoridad ni proximidad vial. No sé si lo puedan solicitar para que venga a abanderar, porque pues ahorita es temprano, pero puede causar otro accidente.
2: Muchísimas gracias por este reporte, ya lo escuchó, tenga precaución si va para la zona. Mini mañanitas para mi nieto Mario Alberto Roldán de Luna por su cumpleaños, de su abuelito Mario Roldán Bravo, muchas felicidades. Y más adelante, bueno, de una vez, un poste de teléfono a punto de caer, 6 Sur 572 de San Juan Tautla, Cholula. Ya nos mandan la imagen del poste, ya pusieron una cinta amarilla para que la gente no se acerque por la zona, pero es en la 6 Sur 572 de San Juan Tlautla, en Cholula. 7:37, pausa y volvemos.

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0: 7 de la mañana con 49 minutos. Nos dice la red, ¿me podrían ayudar? Mire, lo que pasa es que mi primo, que estudia en la técnica 30, ayer salió a las 7 de la tarde y no regresó a casa. Ya hicimos un reporte. Tenemos que esperar 24 horas, pero queremos compartir su foto, a ver si lo han visto. Se llama Jonás de Jesús Castillo. Tiene 14 años, es de tez blanca, mide 1.74, pelo castaño. La última vez que lo vieron llevaba el uniforme de la técnica 30, que es de pantalón gris con cuadros, cafés, playera blanca y cuello de cuadrados. Café suéter, café zapatos, café mochila azul, principalmente, y de colores, marca Jordan. Por favor, podrán compartir esta información también en sus grupos de redes. Les reiteramos, se trata de Jonás de Jesús Castillo, 14 años, 1.74, pantalón gris con cuadros, cafés, playera blanca y cuello de cuadrados, café suéter, café zapatos, café mochila azul. Sus familiares se los van a agradecer. Aquí tenemos el contacto. Si usted, por favor, tiene información, manden una felicitación y unas mini mañanitas para mi hija Mina Gámez Millán hoy en su día, y decirle que su mamá Sandy y su papá Oscar la amamos con todo el corazón y esperamos que disfruten de su día. Por favor, Duval. Pues ahí está. Cuéntenos también cómo se va a preparar hoy en el simulacro, ya cómo tiene su plan de protección civil, cómo está su plan familiar, si hay adultos mayores, qué hace con los adultos mayores. Parte de las recomendaciones que hemos dado, usted las puede implementar, las hace protección civil. Parte de estas recomendaciones, son expertos para poder hablar de este tema. Y tenemos más información. Hoy en Buenos Días, ya son las 7:51. Son 7:51. Juvencio Nieto Galicia, coordinador estatal de Protección Civil del Estado de Tlaxcala, reconoció la importancia de fortalecer la cultura del cuidado y protección civil en el marco de lo que será el simulacro nacional con ejercicio de sismo con epicentro en Tehuacán, en Puebla. Una información que también se entiende, esta cultura de protección civil. Cada municipio, cada localidad tiene necesidades diferentes estrategias de protección civil. En este caso, en Tlaxcala, pues sí, hay que seguir fortaleciendo la cultura del cuidado año tras año. Y dicen, bueno, este año hay que hablar, sí, porque va evolucionando la estrategia, el plan se tiene que ir modificando.
1: Sí, se tiene que ir modificando y también checar esto que tú has dicho, ¿no? Ha evolucionado, o sea, cómo nos tocó en 1985, bueno, yo estaba muy chica, no lo recuerdo, pero me cuentan mis papás, ¿no? Cómo se vivió, pero en ese entonces no contábamos con que los celulares, ¿no? Todas estas alertas que ya nos llegan y que nos ponen, para prevenirnos, ¿no? Ya se sabe más de qué hacer, qué no hacer, que también es lo importante durante un sismo, y lo mismo pues compartirlo, ¿no? Con los familiares. Sabemos que en otros países también están escuchando esto, y aunque ya no estén aquí en Puebla o en México, se les enchina la piel, ¿no? De cuántas personas cuando fue el sismo del 85 se tuvieron que ir a vivir a otras partes porque se quedaron sin casa, ¿no? O sea, quedaron vivos, pero se quedaron sin casa, se quedaron sin trabajo y a buscar oportunidades en otros lados. Entonces, esta fecha sí es bastante triste, vulnerable para aquellas personas que vivieron esa etapa. Y como decía hace unos momentos Nayeli, ¿no? O sea, el ver cómo una persona pierde la vida, o sea, sí te deja marcado, ¿no? Es algo que difícilmente vas a olvidar, ¿no? Obviamente a lo mejor ya no duele igual, pero no se olvida, ¿no?
0: Sí, esto, pues claramente queremos que nos cuente cómo va a vivir este simulacro. 7:53.

0: las 7:54 y saludamos a Ceci Espinosa porque campesinos de la Nacamilpa Tlaxcala se manifestaron. ¿Y qué es lo que estaban pidiendo, Ceci?
1: Ay, bien, buenos días, de nueva cuenta, pues así es, estos campesinos de Nanacamilpa exigieron el diálogo abierto con la gobernadora del estado, Lorena Cuellar Cisneros, para atender los graves problemas que se viven en esta zona de la entidad debido a los embates que han tenido por las condiciones climáticas ante esta situación, y aprovechando que el día de ayer la gobernadora Lorena Cuellar iba a visitar el municipio, decidieron cerrar la carretera federal México-Veracruz a la altura del entronque de Calpulalpan, y pues ahí hacer una manifestación pacífica. Hasta el momento no se tienen mesas de diálogo con el gobierno del estado. Por ahora ellos seguirán insistiendo, mantendrán sus manifestaciones pacíficas, sobre todo en Anacamilpa y en las zonas, por ejemplo, el Congreso del Estado, hasta que finalmente puedan ser escuchados y se les pueda brindar los apoyos y recursos por los daños a cultivos por las sequías registradas en las últimas fechas. Nayib.
0: Ceci, muchas gracias. Buenos días.
1: Buenos días.
0: Son las 7:55 y el día de ayer les queremos platicar del sistema DIF estatal, de estas 500 cirugías gratuitas de catarata y pterigión que se hicieron durante 3 días como parte de este hospital itinerante 5 de mayo que estuvo en el centro expositor y que les habíamos comentado que va a estar visitando diferentes regiones, y que la verdad es que el apoyo que lleva es bastante bueno. En uno de los testimonios que vamos a escuchar más adelante, hablaban de una persona de 90 años que tenía cataratas y que ya había ido a un hospital y que le habían dicho que por su edad pues ya no se podía hacer nada. ¿Qué creen? Que sí se pudo y que ya puede ver y que está contenta, y su familia también, pero todas estas historias no las platica Mariana Meneses.
2: El Centro Expositor de Puebla es sede de una jornada de atención oftalmológica gratuita, donde 500 poblanas y poblanos podrán acceder a cirugía de cataratas y pterigión. La atención forma parte del Hospital Itinerante 5 de Mayo, unidad médica equipada para acercar servicios especializados y procedimientos quirúrgicos a distintas regiones del estado, considerado incluso como uno de los más grandes y modernos de América Latina. Así lo afirmó el doctor Oscar Cervantes, médico de Fundación Telmex y de la Academia Mexicana de Cirugía.
3: En esta ocasión estamos acá en el estado de Puebla para realizar 500 cirugías de catarata y pterigión en 3 días. Y la catarata es una de las causas de ceguera reversible en el mundo, entonces es un procedimiento que dura 8 o 10 minutos que le estamos devolviendo al paciente la capacidad de valerse por sí mismo gracias a recuperar su vista. Es un procedimiento completamente ambulatorio en los que los pacientes al próximo día les retiramos el parche y están viendo de nuevo a sus seres queridos. Es un trabajo conjunto entre el gobierno del estado, el DIF, Fundación Telmex, la Academia Mexicana de Cirugía y un montón de voluntarios que hacen posible esto.
2: Durante esta jornada, pacientes de diferentes municipios reciben valoración, intervención y seguimiento médico, además de medicamentos e indicaciones para continuar su recuperación en casa. Entre las historias que deja esta jornada está la de Blanca González, beneficiaria que junto con su hija compartieron la emoción de volver a disfrutar con mayor claridad momentos en familia.
4: Amables, las enfermeras, los doctores, la puesta de suero, todo, todo muy, muy atentos. Ver a mis hijos, ver a mis nietos, mis bisnietos y tataranietos, disfrutarlo, donde que tengo uno muy cariñoso.
5: Entonces yo me acerqué al gobernador y le dije así en voz alta, gobernador, y él volteó y de inmediato me dijo, ¿qué se le ofrece? Yo le dije, apoyo para la cirugía de cataratas de mi mami. Estamos infinitamente agradecidos. Mi mami va a cumplir 90 años dentro de un mes y está feliz porque ya puede ver.
2: El proyecto reúne los esfuerzos del gobierno del estado, el sistema estatal DIF, Fundación Telmex, la Academia Mexicana de Cirugía, especialistas y voluntarios. Por sus características, el hospital itinerante cuenta con espacios que pueden adaptarse para consulta, urgencias, diagnóstico, quirófano, hospitalización y aislamiento, de acuerdo con las necesidades de atención médica. Para Cinco Radio informó Mariana Meneses.
0: Pues ahí está lo que pueden hacer en este hospital itinerante 5 de mayo, y fueron 500 cirugías gratuitas de catarata, y cómo te cambia la vida, y no solamente a la persona que tiene el padecimiento, también a los familiares, porque sabemos que deben de tener a alguien a su cuidado cuando ya no ven, cuando necesitan ir a sus consultas, sobre todo cuando son personas mayores, pero cuando ellos recobran ya su visión, vuelven a ser otros, vuelven a tener esa confianza, esa seguridad, incluso hasta se ven rejuvenecer. ver, y la verdad es que tú puedas contar con este sentido de la vista y que lo tengas bien, hace mucho la diferencia, y de verdad que se agradece, y sobre todo porque sabemos que en algunos lugares pues es bastante costoso, que te cobran por ojo y que muchas veces pues no hay los recursos, pero cuando son este tipo de programas, vives eternamente agradecido, Raúl.
6: Porque además muchas personas pasaron años o que no se lo atendieron y que ahora con estas cirugías les cambian nuevamente la vida, una nueva oportunidad para seguir viviendo. En unos instantes serán las 8 de la mañana, choque ruta 55, camioneta blanca de Batea en el cruce de la prolongación Reforma y Boulevard Atlixco. 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
1: Todo listo para el simulacro de este 19 de septiembre. Este 19 de septiembre, Puebla participará en el segundo simulacro nacional 2026 a las 12 horas con una hipótesis de un sismo de magnitud 7.7, cuyo epicentro se plantea a 15 kilómetros al suroeste de Tehuacán. En más información, el Partido Verde Ecologista de México no será el vínculo con la delincuencia, y si hay indicios de que algún aspirante del partido quiera ser candidato, no aparecerá en las boletas electorales de 2027, advirtió el líder estatal Jaime Natale.
2: No será candidato del Partido Verde. Este ejercicio lo vamos a replicar de cara al 2027, tanto en la Fiscalía como con el vicealmirante, en la Secretaría de Seguridad Pública, y lo digo abiertamente, el Partido Verde no va a permitir que sea el vínculo de un delincuente o de alguien que busca coludirse con la delincuencia y va a heredar su municipio.
1: Además, concluyó el Diplomado de Gestión Estratégica de Procesos Administrativos de la UAP. La rectora Lilia Cedillo Ramírez entregó 28 reconocimientos durante la clausura realizada en el Paraninfo del edificio Carolino. Campesinos de Nanacamilpa, Tlaxcala, se manifestaron para solicitar al gobierno estatal mejoras en las condiciones del sector agrícola de la región. El cierre de las válvulas de la presa de los Colibríes en Quimixtlán, Puebla, pone en riesgo el suministro de agua potable para Jalapa. Habitantes de esta zona realizaron una protesta para exigir pavimentación, drenaje y servicios de agua potable. Y la Feria de la Chamarra de San Miguel Xostla se realizará del 25 de septiembre al 4 de octubre. En noticias de la seguridad e inseguridad, robaron más de 20 equipos de cómputo de la secundaria técnica 24 en Tepetitla, Tlaxcala, donde también robaron equipos de cómputo. Fue en una escuela de Tlaxcala, también en la zona de Papalotla. Ahí ya se están haciendo las investigaciones correspondientes. Y un hombre fue localizado con vida entre la maleza en inmediaciones del Boulevard Clavijero y Periférico tras un reporte de intento de suicidio. Policías municipales y elementos de la Marina detuvieron a Ángelo Martín sobre la carretera federal Texmelucan-Huejotzingo a la altura de San Juan Tuxco. Contaba con una carpeta de investigación por homicidio y por lesiones. 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Además de estar pendiente de esta multiplataforma de Red Ciudadana, donde nos escuchan y nos ven a través de nuestras redes sociales en arroba la red 5 radio. Sus reportes de la red al 2222-382990. En la operación digital, Duval Rubio, Nayel Aguilar agradece el favor de su atención. Buenos días.
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5: Hola, ¿qué tal, mis amigos? Qué gusto saludarles desde la cabina central de Sol FM. 8:05 a.m. La línea en cabina 244-445-1550. El WhatsApp 244-140-91. Es un gusto saludarte en este sabadaba, día de mucha actividad sobre la ciudad de Atlixco, Puebla. El saludo para todos ustedes, mis amigos del transporte, que andan a la vuelta y vuelta, ahí con la precaución, porque nos están pasando el 5 informativo que hay demasiado tráfico ahí sobre Crucero 33. Ahí, es de que en ocasiones, créame, ya no pasan, pero han de pasar, se cruzan y de repente pues ya obstaculizan ahí en la vialidad, de verdad. No sé, ahí no sé qué pasa, pero siempre es lo mismo. Pero bueno, pues ahí con la precaución, tenga mucha precaución. Y ese cuello de botella que se hace ahí, horrible, pues tenga calma, porque ¿qué nos queda? O búsquele vías alternas, ¿ok? Mis amigos, aquí estamos, línea en cabina, te la repito, 244-44-515-50, el WhatsApp 244-540-91. Hoy se come con manteca, hoy sale para mantener a dos familias, compadres, póngale y dele.

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2: 8 de la mañana con 18 minutos. A través del WhatsApp, vámonos rápidamente con un saludazo. Vamos a ver, compadre.
3: Saludos aquí para mis compañeros, ¿sí? César, Juan, que están preparando la comida ahorita, que ya mero se va a abrir el restaurante.
2: Ok, compadre.
3: Y también saluditos para allá, para mi gente de México. Ahí en San Isidro, Axocopan, Castillocla, ahí para mis amigos. El Carmen, ahí la Guadalupe, Las Lomas, Axocopan, ahí para todos, para todos los albañiles, hay unos saluditos, que hoy es sábado y el cuerpo lo sabe.
2: Hoy es día de frías.
3: Saluditos ahí para todos, que tengan un bonito día, de parte de Rigo ahí. Me puedes poner una cumbia ahí del sonido famoso ahí, a ver si tienes una. Ay, la que sea del famoso, hay una cumbia, por favor, gracias. Que tengas un bonito día.
2: Bonito día, compadre Rigo. Hasta allá, hasta los Estados Unidos. Toda mi gente bonita a través de la plataforma www.5radio.com.mx. Mis paisanos, levante la manita. ¿Dónde está? Yo les saludo. Les saludo desde su tierra querida, Atlixco, Puebla. 244-140-91 es el WhatsApp. En cabina 244-44-515-50. Y un tema de famoso. Bueno, él participa con las agrupaciones. En sí, así como que una rola del famoso no hay, pero mira, tengo por aquí la de Supergrupo G, que lleva por nombre He Seguido Tus Pasos.
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2: Sonido famoso y Grupo G. 819.
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Acabamos de escuchar Superlamas Borrachos Como Yo. Muy buenos días, qué gusto saludarle. A ver, dice, saludazos para mi esposa Justina y a mi hijo Álvaro Junior desde Brooklyn, de parte de mi compadre Álvaro. Saludos, mi compadre Álvaro, ahí en los Estados Unidos, a través de la plataforma www.5radio.com.mx. Yo te saludo, compadre, excelente y maravilloso día. Bueno, señoras y señores, vámonos con más música aquí en esta emisión de Complacencias. Él es el Remix. Soy Migajero. Muy buenos días.

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2: Mis amigos, ¿qué tal? Muy buenos días. 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
2: Bueno, mis amigos, tengo saludos. Dice, hola, ¿qué tal? Buenos días. Saludos a todos los repartidores de agua purificada, especialmente para los que cargan en Metepec. Y un saludo muy especialmente para mis hijos Eduardo y Alejandro el Pollito, de parte de su mamá. Excelente día, comadre. Pues a seguir trabajando, señoras y señores. Vámonos con otro super tema. Es el recodo. Y llegaste tú. Muy buenos días.

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1: Gobierno de Puebla atendió incendios en la zona conurbada. ¿Qué tal? ¿Cómo le va? Les saluda con muchísimo gusto su servidor Max López al micrófono para informarle en este radar de las 9 de la mañana que el gobierno de Puebla atendió dos incendios en la zona conurbada. Uno ocurrió en San Francisco Cotlán, donde se quemaron desperdicios industriales, y otro de pastizal y neumáticos en la colonia Ignacio Romero Vargas. Le informamos que hay reducción de carriles en el arco norte, kilómetro 173 más 400, con dirección a Texmelucan. El carril de alta permanece afectado en el tramo Shagún Sanctorum. Unidades de emergencia ya laboran en esta zona. México suma bronce en la modalidad de tercia cadete del Campeonato Mundial de Taekwondo Pumeis Chungkyon 2026. Sergio García, Alan Galván y Abraham Sánchez subieron al podio. Continuamos con más en este radar de las 9. En caso de emisiones del Popocatépetl, el pronóstico de viento señala posible dispersión de ceniza hacia el oeste, este y sur, con alcance en Valle de Atlixco, Angelópolis, Edomex y Morelos.
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1: Un poste de telefonía se encuentra a punto de caer en la calle 6 Sur, número 572, en San Juan Tlautla, Cholula. Se pide precaución a quienes transitan por esta zona. El clima hasta este momento es de 12 grados centígrados. Le invito a que continúe en sintonía de 5 Radio a través de todos nuestros canales de información. En los controles, Val Rubio, para el radar le informó Max López. ¡Excelente día!
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0: Las 9:13 a.m. Si no vuelves, gente de zona, en la programación de Sol FM 101.3. Tengo felicitaciones para Yeshua Dorado Serrano, ya que está cumpliendo años. Mega saludote muy especial de parte de una persona que le quiere mucho, porque es una persona muy respetuosa. Ok, muchas felicidades. Que la pase bonito. Son las 9:13 ya.
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0: Acabas de escuchar a Chayanne aquí a través de la programación de Sol FM 101.3. ¿Qué te pareció el tema de ¿qué me has hecho? Alberto Barros, Perfume de París. Qué gusto saludarle en este sabadito. WhatsApp en cabina 244-140-91. Te saludo con todo gusto.
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Acabas de escuchar Fabricando Fantasías aquí a través de la programación de Sol FM 101.3, La Pura Gozadera. Saludos para Lucy allá en el Tabachín. Ahí está trabajando. Saludos, excelente día.

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1: Bueno, mis amigos, vámonos con un saludo que tengo por aquí con todo gusto. Dice, por favor, manda saludos para Jesús, Mr. Richie, para Jessy, Jocelyn Velázquez en Axocopan, de parte de Galvin. Ok, compadre, excelente sabadito. Es momento de irnos al radar.

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2: Se lleva a cabo izamiento de bandera en memoria de las víctimas de los sismos de 1985 y 2017. Buenos días, soy Antonio Zamora y este es el radar con la información generada hasta este momento. Para comentarle que en Ciudad de México se lleva a cabo el izamiento de bandera en memoria de las víctimas de los sismos de 1985 y 2017, a 41 y 9 años de los hechos.
1: Al momento.
2: El gobierno de Puebla atendió dos incendios en la zona conurbada. Uno ocurrió en San Francisco Cotlán, donde se quemaron desperdicios industriales, y otro de pastizal y neumáticos en la colonia Ignacio Romero Vargas.
1: Locales.
2: Puebla tendrá ambiente caluroso durante el día, con lluvias ligeras a moderadas y posibles chubascos acompañados de actividad eléctrica y fuertes rachas de viento. Las mayores lluvias se prevén en la Mixteca y en Angelópolis.
1: Última hora.
2: Familiares de María Cecilia Luz Cadena Rosas, desaparecida en Bosque de Santa Anita, colocaron fichas de búsqueda en Izúcar de Matamoros. Esto a 17 días sin conocer su paradero. Señalan que las autoridades no les han brindado mayor información.
1: Reporte vial.
2: Reducción de carriles en el Arco Norte, kilómetro 173 más 400. Esto con dirección a Texmelucan. El carril de alta permanece afectado en el tramo Sahagún Sanctorum. Unidades de emergencia laboran en la zona. Sigan en sintonía de Cinco Radio. En el radar informó Antonio Zamora. Que tengan una excelente mañana.
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mis amigos, 10 de la mañana con 10 minutos, 10 con 10, aquí a través de Sol FM 101.3. Tengo el gusto de presentarte a solas con el grupo Brindis. Una larga y exitosa trayectoria avalan la carrera musical del popular grupo Brindis, con temas como Mi Verdadero Amor, Amor Prohibido, Te Vas Con Él, Tu Traición, Por Estar Pensando en Ti, Olvidemos Nuestro Orgullo. Son temas que han sido colocados en el gusto del público, originarios de San Luis Potosí, ya con una larga trayectoria. José Guadalupe Guevara en la voz, Mauro Posadas en la guitarra, Claudio Montaño en los teclados, Juan Guevara en la batería, Gerardo Izaguirre en el bajo, se reúnen en Santa Paula, California, para conformar una agrupación musical. En la plática, ellos deciden hacer un pequeño brindis y fue donde surge la idea del nombre que actualmente los ha llevado a la fama. Pero pues sí, hasta en esta fecha, el grupo que se le ha denominado el grupo que le canta al amor se dio a conocer con el cover de Miguel Gallardo, Otro Ocupa Mi Lugar, y poco a poco, con dedicación y entrega, lograron lanzar al mercado ya varias producciones. Hoy tengo el gusto de presentarte a solas con Grupo Brindis.

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0: 10:28 ya. Bueno, pues mis amigos, sí, efectivamente, hoy tengo el gusto de presentarte a solas con el grupo que le canta al amor, el grupo Brindis. A medida de que los años pasan, la banda sigue consolidándose como una de las favoritas del regional mexicano. Comenzaron a ganar notoriedad no solo en México, sino que también en Estados Unidos y otros países de Latinoamérica. En temas como, pues, producción de álbumes que llevaba en el año de 1997, Por el Amor, álbum con temas como Te Vas con Él, El Atrás de Mí, Ventana y La Última Canción. En el año de 1998, Siempre Te Amaré, una producción que se caracteriza por su emotividad y melodías cautivadoras. En el año 2000, Entre el Cielo y el Infierno, que consolidaría su presencia en la música latina. Estos álbums no solo reflejaron su talento musical, sino que también su capacidad para conectar emocionalmente con su creciente audiencia. Las letras llegan a lo más profundo del alma, convirtiendo al grupo en uno de los auténticos artistas del amor y desamor. Hoy tengo el gusto de presentarte a solas con el grupo Brindis.
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1: 25 minutos y las 11.

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8: A Solas Con el Grupo Brindis. El Grupo Brindis ha obtenido premios Billboard allá por el año 2007. Al igual, precisamente, que muchos grandes artistas, el Grupo Brindis ha sabido evolucionar con el tiempo sin perder la esencia que los hizo únicos. Su éxito internacional ha sido una prueba irrefutable de su habilidad para mantener su relevancia en un panorama musical siempre cambiante. Bueno, pues hoy he tenido el gusto de presentarte a solas con el grupo que le canta al amor, el Grupo Brindis.

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2: Conmemoran el Día Nacional de Protección Civil en el Zócalo de Puebla. Buenos días, soy Antonio Zamora y este es el radar con la información generada hasta este momento.
1: Locales.
2: El Ayuntamiento de Puebla realiza en el Zócalo la ceremonia conmemorativa al Día Nacional de Protección Civil, con entrega de condecoraciones y unidades hospitalarias.
1: Nacionales.
2: Y es que este 19 de septiembre se conmemora el Día Nacional de Protección Civil, para reconocer la labor de quienes trabajan en la prevención y atención de emergencias. La preparación y solidaridad son tareas de todas y todos. Puebla tendrá un fin de semana con actividades culturales gratuitas, entre música, teatro, magia, ajedrez y talleres. La programación contempla eventos en el Zócalo, Parque Sendela y distintos espacios de la ciudad.
1: Internacionales.
2: Regresa la Fat Bear Week. Del 22 al 29 de septiembre, los osos pardos de Alaska competirán por el voto del público en el concurso que reconoce al ejemplar con mayores reservas de grasa antes del invierno.
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1: Deportes.
2: México suma bronce en la modalidad de tercia cadete del Campeonato Mundial de Taekwondo Poomsae. Sergio García, Alan Galván y Abraham Sánchez subieron al podio. Frankie Muniz compartió que vive una etapa complicada y que las últimas 6 semanas han sido una pesadilla. El protagonista de Malcolm, el del medio, atraviesa este proceso tras anunciar en julio el fin de su matrimonio con Paige Price.
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2: Y en reportes de la red, un poste de telefonía se encuentra a punto de caer en la calle 6 Sur, número 572. Esto en San Juan Tlautla, en Cholula. Se pide precaución a quienes transitan por la zona. Además, se registra un accidente vial en Valsequillo y 17 de septiembre, donde un motociclista fue impactado. Tome precauciones al circular por la zona.
1: Clima.
2: La temperatura en la capital poblana es de 18 grados centígrados. Sigan en sintonía de 5 Radio. En el radar informó Antonio Zamora. Que tengan una excelente mañana.
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0: 11 de la mañana con 11 minutos, No Tengo Dinero, Avi Quintanilla y los Cumbia Kings, aquí a través de Sol FM 101.3.
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Acabas de escuchar Pequeñas Cosas. Willy González en la programación de Sol FM 101.3. Celso Piña con Macondo. Qué gusto saludarle en este sabadito. 11 con 20.

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9: 25 minutos y serán ya las 12 del día. 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

37 minutos y serán las 12 del día. Ping-pong a cargo de los Diablos Locos. Tengo saludos muy especialmente para Fer, que nos permite acompañarle por ahí por el centro, ahí sobre Nicolás Bravo. Excelente sábado. Un abrazo, saludos. Tengo saludos también para... A ver, saludos para Araceli y Armando de parte de Francisca. Ok, les saludo con todo gusto. Saludos al señor José que nos escucha allí en el restaurante Tabachín. Excelente sábado.

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0: miedo, temor, pero les trataremos de transmitir esta tranquilidad de que es parte de este simulacro 12 del día a nivel nacional. Aquí en Puebla el simulacro se basó en un supuesto de un sismo de arriba de 7 grados en la escala de Richter con epicentro en Tehuacán, en la zona sur del estado.
1: Es correcto, Toño, 7.7 el simulacro que se tendría pensado para la región poblana. También pues hay que tener muy en claro que para aquellos que se alertan precisamente de estas alarmas que suenan a través de los teléfonos celulares y de los diversos dispositivos móviles, mencionar que cuando es una alerta real aparece tal cual la notificación de que esto no es un simulacro, que en efecto está habiendo una emergencia, y esta misma alerta también ya se aplicará posteriormente para otros eventos meteorológicos. Recuerda usted que esta alerta ya no solo aplica para los simulacros, entonces también hay que tenerlo muy presente si usted se encuentra en alguna situación de riesgo de inundación o de alguna precipitación fuerte. También esta alerta puede sonar en este mismo sentido. Ahora nos abocamos a el tema del simulacro, que es precisamente lo que nos incumbe.
0: Y en unos momentos ya estaremos enlazando con nuestros compañeros que están dispersos en diferentes puntos de la capital. Tenemos a Gregorio Varela ahí en este simulacro que encabeza el gobernador Alejandro Armenta, con Mariana Meneses, quien está en el Zócalo, ahí también con este simulacro en el corazón de la ciudad de Puebla, y con Jesús Lemos, que va a estar en la zona de San José.
1: Mientras tanto, vemos a través de nuestras redes sociales el Zócalo capitalino de la Ciudad de México, cómo la gente se está aglomerando en esta Plaza Mayor y justamente pues atendiendo esta indicación del simulacro de manera muy, muy oportuna. Es una plaza muy amplia, está enfrente de la catedral justamente, y ahí podemos observar de manera amplia a través del webcams de México. Recordar además que otra adición a lo que ha sucedido con este simulacro es que es un simulacro en sábado. No había sucedido en sábado, por lo tanto, es un ejercicio importante de atención porque se busca pues analizar qué tanta capacidad de respuesta hay cuando la situación es fuera de la zona de cotidianidad, es decir, de lunes a viernes entre semana, cuando regularmente suele haber escuela, cuando regularmente suele haber trabajo, cuando la gente está en estos grados de ocupación, Toño.
0: Y en redes sociales ya es tendencia nacional el hashtag o la palabra simulacro. Simulacro ya está siendo tendencia en redes sociales. Ya en estos momentos también hay diferente tipo de información que se empieza a generar. Y ser constante y ser incisivo, Max, que todo esto es parte de un simulacro para que la gente no se vaya a espantar. No ha temblado. No estamos en una situación de sismo, simplemente es parte del simulacro, como cada año se hace cada 19 de septiembre.
1: Y lo leemos también a través de nuestras redes sociales, arroba la red 5 Radio en X, 5 Radio Comunicación Efectiva en Facebook. Nos están comentando el usuario Bericur Orza, nos dice: sonó mi cel un segundo, casi nada, y dejó de sonar. No sonó el televisor en algunas instalaciones, nos comenta. También nos comenta Angie Herdes: no sonó el celular. A ver, también hay que tener muy en claro esta situación, hay que estar actualizados, hay que estar actualizado el sistema operativo, y de igual manera hay una opción dentro de este sistema de alarmas que tiene que estar habilitada. Lo ideal es que esté habilitada, por supuesto, y pues exhortarle a que revise esta función a través de sus dispositivos celulares.
0: Y Max López, en este momento nos vamos a enlazar con todas las estaciones hermanas de 5 Radio para continuar con este especial por el simulacro 19 de septiembre en este 2026.

0: Deporte Especial.
1: Ya estamos enlazados a través de todas nuestras estaciones hermanas de Cinco Radio para esta transmisión especial con motivo del simulacro 2026 de este 19 de septiembre, el segundo que se hace en este año. Ya en unos momentos estaremos platicando con nuestra compañera Mariana Meneses en este reporte que tiene desde el Zócalo Capitalino. Antes leer, nos dicen por aquí, Rivera Lomas, San Miguel, cancha de fútbol, árbitro y jugadores con indiferencia ante la alarma sísmica. Ven las cosas con indiferencia. Bueno, pues aquí el mensaje de seguir exhortando a la población. Recuerda usted que este es un ejercicio muy importante que se tiene que tomar con la seriedad, porque además de todo, como ya lo comentábamos, Toño, esto sucede en sábado justamente para probar qué tanta capacidad de respuesta hay ante una emergencia de este calibre fuera de la zona de rutina.
2: Sí, justamente para tener mucho mayor control, que los pequeños estén en sus casas y no en las escuelas, y se hace hacer el exhorto, Max, de que hagamos caso a este tipo de ejercicios, porque, como ya lo decíamos durante el inicio de la transmisión, pueden salvar vidas. Y en estos momentos nos vamos a conectar con mi compañera Mariana Meneses, quien ya está en el Zócalo de la ciudad de Puebla. Mariana, te saludamos con muchísimo gusto. Cuéntanos cómo se vivió este ejercicio allá en el corazón de la ciudad de Puebla. ¿Cómo estás?
3: Así es, compañeros, muy buenas tardes, los saludo con mucho gusto desde el Zócalo de Puebla, en donde este 19 de septiembre Puebla se sumó a este segundo simulacro nacional 2026. Recordemos que la hipótesis de un sismo de magnitud 7.7 y de acuerdo con el escenario planteado, el epicentro se ubicó a 15 kilómetros al suroeste de Tehuacán con una profundidad de 67 kilómetros. Aquí en el Zócalo de Puebla se activó la alerta sísmica y comenzó el protocolo de emergencia. Desde luego simulado que se trataba de un sismo real, las personas, comercios, locales, todos empezaron a concentrarse en la plancha del Centro Histórico de Puebla, es decir, aquí en el Zócalo. Y algo que pudimos observar durante este ejercicio es que no solamente participaron desde luego las autoridades, también se sumaron comerciantes, locatarios, trabajadores y restaurantes de esta zona del Centro Histórico, quienes desalojaron sus establecimientos y se concentraron, repito, en los puntos de reunión que son fundamentales aquí en la ciudad. Y en los alrededores del Zócalo también se observó la movilización de elementos de protección civil, brigadas municipales, quienes realizaron recorridos para verificar que los protocolos se llevaran a cabo correctamente. Y el simulacro contempló además la revisión de inmuebles, zonas de alta afluencia, también sabemos que simulan sismos, también accidentes. También desde luego se llevó este recorrido entre hospitales, sabemos que se están desplegando a plazas comerciales y establecimientos con este objetivo de poner a prueba cada una de las capacidades de respuesta ante una emergencia por parte de la ciudadanía, pero no solo la ciudadanía, sino recordemos que es muy importante que las autoridades también tengan buena respuesta. En el caso del Centro Histórico, hay que mencionar que las autoridades añadieron que las características del suelo pueden incrementar esta percepción de los movimientos durante un sismo, por lo que este tipo de ejercicios permite identificar posibles áreas de oportunidad. El Ayuntamiento de Puebla informó que participaron diferentes dependencias municipales, unidades internas de gestión de riesgos, desde luego Protección Civil, así como brigadas del municipio, compañeros. Es la información.
2: Como siempre, muy completo tu reporte. Muchísimas gracias. Ya tenemos también tus imágenes que en estos momentos estamos pasando en la transmisión de redes sociales. Te mandamos un abrazo.
3: Buenas tardes.
1: 12 de la tarde con 13 minutos, continuamos con esta transmisión y nos trasladamos con nuestro compañero Jesús Lemus, quien se encuentra en el Hospital de San José. ¿Qué tal, Jesús? Te saludo con muchísimo gusto. ¿Cómo se vivió este ejercicio del sismo pues preliminar que se tendría, ¿no?, en este precisamente simulacro desde el Hospital de San José?
4: ¿Qué tal, Max? Toño, los saludo con mucho gusto. Muy buenas tardes al equipo, al auditorio. Pues lamentablemente aquí en el Hospital de San José nos encontramos en las inmediaciones de este nosocomio, que es importante recordarle al auditorio que los hospitales del Instituto Mexicano del Seguro Social han sido fuertemente golpeados cada vez que se registra un sismo. Ya todos conocemos la historia del Hospital de San Alejandro, pero en esta ocasión en San José tengo las malas noticias, incluso lo estamos viendo en este enlace en vivo de Cinco Radio Comunicación Efectiva, que no participaron, no hubo gente, no hubo presencia de personal médico, simulación en el tema de evacuación de pacientes, no hubo nada. Cabe señalar, mi querido Max, Toño, que sí hubo personal de Protección Civil de este hospital que estaba atento, pero si a las afueras, al menos de la entrada principal, es importante decirlo, de la entrada principal, salieron 6 personas para desalojar este inmueble, fue mucho, ¿eh? Obviamente, estamos caminando en la periferia de este nosocomio, sobre la 18 Oriente, hay patrullas de elementos de tránsito municipal, también arribaron algunas patrullas en motocicleta de la policía turística, como parte de este protocolo que se diseñó para el simulacro de sismo nacional. Cabe señalar que en este punto de la capital poblana, en donde me encuentro relatando los hechos, ni siquiera se escuchó una alarma sobre el tema de sismo. Recordemos que es muy importante fomentar la cultura de la prevención ante estos desastres naturales, porque estos no te avisan, y cuando menos lo esperemos, pues, ¿qué crees? Ya nos están perjudicando. Caso concreto, en el 2017, que nosotros habíamos tenido este simulacro de sismo, y unos minutos después, ahora sí vino el día de veras, y posteriormente, si tú recordarás, Max, en 2018 ocurrió lo mismo, nuevamente tembló, después del simulacro de sismo, un 19 de septiembre, pero de 2018. Entonces, el llamado a la población es que no minimicen estos escenarios, porque pareciera que eso sí sucedió, al menos aquí en el hospital de San José, Max.
1: Pues ahí está el reporte muy completo, Chucho, y pues exhortarle a estas autoridades a que realicen este simulacro. Gracias, Chucho, buena tarde.
4: Gracias, muy buenas tardes.
2: Y continuamos con esta este especial sobre el ejercicio previo a, bueno, al simulacro. Y ahora vamos con Gregorio Varela, mi compañero que está desde Casaguayo, en donde el gobernador Alejandro Armenta encabezó este simulacro con el gobierno estatal. ¿Cómo estás, Gregorio? Te saludamos.
0: ¿Qué tal, Toño, Max? Amigos de Cinco Radio y Comunicación Efectiva. Así es, me encuentro en Casaguayo, donde se llevó a cabo este ejercicio encabezado por el gobernador Alejandro Armenta como parte del simulacro nacional 2026. Quiero comentarles que en Puebla se activaron los protocolos de protección civil ante este escenario, posible escenario de un sismo magnitud 7.7 con epicentro en Tehuacán. Las brigadas de protección civil coordinaron la evacuación de los inmuebles hacia los puntos de reunión, además de realizar diferentes revisiones estructurales, eléctricas. El ejercicio comenzó en punto de las 12 del día y concluyó 5 minutos después, con un tiempo promedio de evacuación de 33 segundos. En Puebla participaron más de 31 mil inmuebles entre federales, estatales, municipales, y se estima la participación de 1,538,000 personas. Este simulacro, quiero comentarles que se llevó a cabo de manera simultánea en los 217 municipios de nuestro estado. El sistema de alerta sísmica se difundió de manera unánime con receptores de radio, equipos instalados en inmuebles públicos, medios de comunicación y sobre todo los teléfonos celulares, que a nivel nacional lo que habían comentado las autoridades es que iban a sonar más de 80 millones de teléfonos. Así que parte de lo que se vivió aquí en Casaguayo, Toño, Max.
2: Greg, pues muy a tiempo, muy oportuna tu información. Estamos viendo imágenes de lo que nos compartiste y ya estamos viendo aquí en la transmisión de redes sociales. ¿Cómo viste la movilización? Ya cada vez más acostumbrados a este tipo de simulacros. ¿Cómo lo viviste desde esta zona, Gregorio?
0: Con bastante orden es lo que yo puedo destacar. Me encuentro justo en Casaguayo y recordarles que, bueno, pues es una zona en donde pasa mucho transporte público. Destacar que los automovilistas reducieron su velocidad, las personas que se encontraban en las zonas aledañas también salieron, atendieron el llamado tanto de sus teléfonos como de la alerta sísmica, también los servidores públicos que se encontraban en Casaguayo también de manera ordenada, todo muy bien, el protocolo bastante rápido. Y también comentarles que en este momento el gobernador Alejandro Armenta junto con autoridades del gobierno del estado están en una reunión con la presidenta.

0: para ser más específico, en lo que es el libramiento, Tlaxcala, la zona de Santana, Chautempan, San Juan Totolac, donde decenas de elementos del heroico cuerpo de bomberos, personal del sistema de emergencias CRUM, Cruz Roja, personal de protección civil del gobierno del estado, así como también elementos del ejército mexicano, en plan DN3, Guardia Nacional, están participando en esta hipótesis de sismo, 7.7 grados en escala de Richter, con epicentro allá en la zona de Tehuacán. Estamos aquí ubicados en Tlaxcala, se están haciendo las labores. Tenemos aquí reportadas varias personas lesionadas y atrapadas. Se están haciendo las labores, inclusive, de personal de emergencias con las pintas de la vida, de este pues equipo hidráulico que sirve para rescatar a personas que han quedado presadas. Se reporta en este momento dos de ellas que han quedado lesionadas, están al interior de un vehículo particular y están haciendo las labores para extraer los cuerpos y de manera inmediata brindarles los primeros auxilios. Preliminarmente estamos hablando de más de 4 personas lesionadas que están siendo conducidas a la zona de emergencia para realizar el triage correspondiente y clasificar el tipo de lesiones y desde luego la urgencia en la que tienen que ser trasladados cada uno de los que resultaron lesionados. Así las cosas, amigos del auditorio de Cinco Radio, en este simulacro que se está viviendo aquí en la entidad tlaxcalteca. Este es el reporte.
1: Cetina, también a Ceci Espinosa, muchísimas gracias por este oportuno reporte desde Tlaxcala. Les mandamos un abrazo.
0: Estamos al pendiente, saludos.
1: Desde Tlaxcala, la cobertura, como usted escuchó y como usted vio, fue amplia, no solamente aquí en Puebla, sino también en el vecino estado de Tlaxcala. Y Max, en este momento vamos a terminar con este enlace especial para las demás estaciones, las demás estaciones hermanas, para que continúen con su programación especial. Pero Max, nosotros nos quedamos en Red Ciudadana y en redes sociales de Cinco Radio para continuar con esta cobertura.
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12: Bueno, pues, mis amigos, son las 12 del día con 27 minutos. Y en este momento voy a hacer un enlace con mis compañeros de Pago Saratlixco, Ingrid La Chiquis Moncada y Dani. Hola, ¿qué tal? Muy buenas tardes.
13: ¿Qué onda, amigo Fidel? Aquí andamos desde el desviado Benito Juárez, Saratlixco, porque tenemos una para que te vean y te
14: así es, nosotros nos encontramos a la entrada del mercado Benito Juárez, donde pues, pueden encontrar el stand de nuestros amigos.
12: Ok, correcto, pues por ahí, si alguien está escuchando, radio escuchas, córranle, vayan a checar porque hay sorpresas, hay regalos.
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13: 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Hola, ¿cómo están? Buenas tardes.
15: Bien,

0: ¿Qué le parece, mis amigos? 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
4: Bueno, mis amigos, seguimos con ustedes. Solamente son 28 minutos ya para que sea la una. No pierdas la señal del 101.3. Esto es para gozar, Atlixco. Mis compañeros tienen grandes sorpresas, así es que para bien la oreja. En un momentito me vuelvo a enlazar con ellos para que sepas dónde están y qué te puedes llevar. 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

0: Bueno, pues en este momento me están informando mis compañeros que siguen precisamente pues trabajando. ¿Dónde se encuentra?
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una vez, en un little tiny pueblito, un ratoncito muy veloz y muy enamorado, al que llamaban Speedy González. Esta es su historia y lo que pasó cuando su novia Rosita se fue. Y dice más o menos...

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2: Más de 1.600 personas participaron en el simulacro nacional en el Centro Histórico de Puebla. Buenas tardes, soy Antonio Zamora y este es el radar con la información generada hasta este momento.
1: Al momento.
2: El secretario de Gobernación del Ayuntamiento de Puebla, Franco Rodríguez, informó que más de 1.600 personas participaron en el simulacro nacional en el Centro Histórico. Además de que plazas comerciales, comercios, centros de trabajo y escuelas respondieron adecuadamente durante el ejercicio de prevención. Por su parte, el gobernador Alejandro Armenta encabezó este mismo ejercicio, pero en Casaguayo, realizado de manera simultánea en los 217 municipios. En total participaron 31.884 inmuebles y alrededor de 1.538.576 personas en Puebla. Por su parte, en Tlaxcala se vivió un simulacro con saldo preliminar de 4 lesionados. En un centro comercial ubicado en el libramiento a San Juan Totolac, se aplicaron protocolos ante un sismo hipotético de magnitud 7.7 con epicentro en Tehuacán, Puebla. Participaron Guardia Nacional, Ejército Mexicano, Protección Civil y Cuerpos de Emergencia. Y en San Martín Texmelucan, trabajadores de Walmart se sumaron a este ejercicio de simulacro realizado este sábado 19 de septiembre. Estos fueron los escenarios del segundo simulacro nacional 2026. En la zona centro se planteó un sismo de magnitud 7.7 con epicentro a 15 kilómetros al suroeste de Tehuacán, aquí en Puebla, por lo que Protección Civil determina los escenarios mientras el Sistema Sismológico Nacional aclara que no opera ninguna alerta sísmica.
1: Atlixco.
2: Y el municipio de Atlixco también se sumó al simulacro nacional 2026, donde ciudadanos y visitantes se involucraron en este ejercicio, además de que se contó la presencia con elementos de Protección Civil y del Ejército Mexicano.
1: Tehuacán.
2: Mientras que Tehuacán también fue parte de este simulacro nacional, en donde elementos de Protección Civil arribaron a la Plaza Comercial El Paseo para llevar a cabo los protocolos correspondientes durante este ejercicio de prevención.
1: Puebla.
2: Y aquí en la capital poblana, en Plaza Dorada, visitantes y comensales participaron del simulacro nacional con total orden y calma. Mientras que en el fraccionamiento San Jerónimo Caleras, se reportó que fueron pocas las personas que participaron en el simulacro nacional. Y regresamos al Centro Histórico de Puebla, en donde trabajadores de restaurantes y comensales se sumaron al simulacro nacional como un ejercicio de prevención y respuesta ante una posible emergencia.
1: Clima.
2: La temperatura en la capital poblana es de 21 grados centígrados. Sigan en sintonía de 5 Radio. En el radar informó Antonio Zamora. Que tengan una excelente tarde.
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0: Excelente tarde, la una con 30 minutos ya. Saludos, me dice por aquí, para el amor de mi vida, a la bonita Abigail, que escucha allá en San Pedro. Órale, pues, saludos. Excelente tarde, me voy a una pausa.
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0: Bueno, mis amigos, hoy es el día, hoy es el día. 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
0: ¡Pura gozadera! 28 minutos y serán ya las 2 de la tarde. Vámonos rápidamente. Mi compañera Ingrid, la Chiquis Moncada, ¿dónde está? ¿Dónde se encuentra? ¡Vamos con ellos!
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2: Buenas tardes, soy Antonio Zamora y este es el radar con la información generada hasta este momento.
1: Puebla.
2: Puebla está preparada para responder ante una emergencia. El secretario general de gobierno del Ayuntamiento de Puebla, Franco Rodríguez, señaló que los simulacros deben tomarse con seriedad porque ayudan a salvar vidas. El llamado se realizó con la presencia del presidente municipal, Pepe Chedraui. El Ayuntamiento de Puebla mantiene presencia permanente de sus áreas administrativas en los mercados, incluido el Morelos, informó el secretario general de Gobierno Municipal, Francisco Rodríguez Álvarez. También señaló que existe comunicación constante con las mesas directivas, además de trabajos de limpieza y fumigación. El mercado de San Ramón está prácticamente listo. El secretario general de Gobierno Municipal, Franco Rodríguez, informó que será inaugurado próximamente para entrar en funcionamiento lo antes posible. Incluso analiza acudir a la apertura junto al secretario de Gobernación Estatal, Samuel Aguilar Pala.
1: Atlixco.
2: Continúa la intervención de inmuebles dañados por el sismo de 2017. La presidenta municipal de Atlixco, Ariadna Ayala, señaló que se mantiene el avance en los trabajos de atención a las edificaciones que aún presentan afectaciones. Piden reforzar la cultura de prevención en Texmelucan. Dagoberto San Román, director del Centro Integral de Riesgos y Protección Civil, lamentó que algunos ciudadanos se negaran a participar en el Simulacro Nacional 2026 y llamó a fomentar estos ejercicios entre niñas y niños.
1: Lo viral.
2: Nula participación en el simulacro nacional en el Hospital de San José. Durante el ejercicio de prevención se observó poca respuesta de quienes se encontraban en el inmueble, mientras algunas patrullas arribaron como parte de los protocolos ante una emergencia. Comensales participaron en el simulacro nacional en Parque Puebla. Personas que se encontraban en el centro comercial se sumaron a este ejercicio para conocer cómo actuar de manera oportuna ante un movimiento telúrico.
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2: La temperatura en la capital poblana es de 24 grados centígrados. Sigan en sintonía de 5 Radio. En el radar informó Antonio Zamora. Que tengan una excelente tarde.
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10: 25 minutos y serán ya las 3 de la tarde. Vamos con mis compañeros que ya andan por allá por el mercado Ignacio Zaragoza. Quiero escucharlos.
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20 minutos y serán ya las 3 de la tarde. Saludos para mi compadre Guillermo Espiros, para su papi Don Fidel y Doña Gregoria, su mami

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0: mis amigos, vámonos rápidamente con más aquí a través de Sol FM 101.3. Es momento de irme rápidamente a otro enlace con mis compañeros.
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3: Buenas tardes, soy Antonio Zamora y este es el resumen de las noticias más importantes generadas hasta este momento. El secretario de Gobernación del Ayuntamiento de Puebla, Franco Rodríguez, informó que más de 1.600 personas participaron en el simulacro nacional en el Centro Histórico. Además de que plazas comerciales, comercios, centros de trabajo y escuelas respondieron adecuadamente durante el ejercicio de prevención. Por su parte, el gobernador Alejandro Armenta encabezó este mismo ejercicio, pero en Casaguayo, realizado de manera simultánea en los 217 municipios. En total participaron 31.884 inmuebles y alrededor de 1.538.576 personas en Puebla. Nula participación en el simulacro nacional en el Hospital de San José. Durante el ejercicio de prevención se observó poca respuesta de quienes se encontraban en el inmueble, mientras algunas patrullas arribaron como parte de los protocolos ante una emergencia. El mercado de San Ramón está prácticamente listo. El secretario general de Gobierno Municipal, Franco Rodríguez, informó que será inaugurado próximamente para entrar en funcionamiento lo antes posible. Incluso analiza acudir a la apertura junto al secretario de Gobernación Estatal, Samuel Aguilar Pala.
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3: Continúa la intervención de inmuebles dañados por el sismo de 2017. La presidenta municipal de Atlixco, Ariadna Ayala, señaló que se mantiene el avance en los trabajos de atención a las edificaciones que aún presentan afectaciones. El gobierno de Puebla atendió dos incendios en la zona conurbada. Uno ocurrió en San Francisco, Cotlán, donde se quemaron desperdicios industriales, y otro de pastizal y neumáticos en la colonia Ignacio Romero Vargas. Puebla tendrá ambiente caluroso durante el día, con lluvias ligeras a moderadas y posibles chubascos acompañados de actividad eléctrica y fuertes rachas de viento. Las mayores lluvias se prevén en la Mixteca y en Angelópolis. Familiares de María Cecilia Luz Cadena Rosas, desaparecida en Bosque de Santa Anita, colocaron fichas de búsqueda en Izúcar de Matamoros. Esto a 17 días sin conocer su paradero. Señalan que las autoridades no les han brindado mayor información. El Ayuntamiento de Puebla realiza en el Zócalo la ceremonia conmemorativa al Día Nacional de Protección Civil, con entrega de condecoraciones y unidades hospitalarias. Y es que este 19 de septiembre se conmemora el Día Nacional de Protección Civil, para reconocer la labor de quienes trabajan en la prevención y atención de emergencias.
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3: La temperatura en la capital poblana es de 24 grados centígrados. Sigan en sintonía de 5 Radio. En el radar informó Antonio Zamora. Que tengan una excelente tarde.
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Más 3 de la tarde, como 5 minutos. ¿Qué tal? ¿Cómo están? Bienvenidos, bienvenidas a Sol FM. Con gusto saludarles en esta tarde de este sábado 19 de septiembre de 2026. Mi nombre es Alberto Zapata, el Borrador. Bienvenidos. Excelente tarde. Es tiempo de iniciar con la segunda emisión de las complacencias, las de Gorra en Sol FM en el 101.3. En la única estación de radio en Atlixco.

de tu tema a través de la línea telefónica, el 244-445-1550, o bien a través de los mensajes de audio, mensajes de voz en WhatsApp al 244-540-91. Tarde de el sábado y hay complacencias hasta las 4 de la tarde terminamos, así es que hay un buen tiempo para que pidas tu tema y envíes tus saludos. Recuerda, cabina al 244-445-1550, WhatsApp del 244-540-91. Amigos allá en los mercados, Ignacio Zaragoza, Benito Juárez, y por supuesto también a todos los amigos y amigas que nos escuchan allá en Metepec, en el Mercadito Tradicional. Buenas tardes.

0: las 3:06. Hola, hola, buenas tardes.
1: Buenas tardes.
0: ¿A quién saludamos?
1: Aquí a mi papá, Jorge Ricardo.
0: ¿Le puedes bajar poquito a su radio, por favor? ¿Sí, para quién? ¿Los saludos me decía?
1: Cuando Pablo Sergio Cardoso y Reina Delgado de Quetzalcóatl.
0: Sí, ¿para quién más?
1: Solo por usted.
0: Órale, ¿de parte de quién?
1: Y de Marcela.
0: ¿Qué vamos a escuchar?
1: Una de Los Temerarios, como te recuerdes.
0: La vamos programando con muchísimo gusto. Excelente, excelente tarde. Estamos con las complacencias, las de gorra en el 101.3. Amigos, semillas que nos escuchan también en internet, les saludo www.5radio.com.mx y en Sol FM Digital.

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0: Las 3 de la tarde ya con 22 minutos, 3 con 22 minutos. 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
2: Compa, usted sabe que cuando yo ando pedo yo puedo rapear, compa.
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3: Mejor busque nadie que lo peine.
2: Vamos a enseñarle cómo se rapea el estilo mexicano.
0: Las 3 de la tarde con 24 minutos, 3:24. Las de complacencia, las de gorra del 101.3 de tu frecuencia modulada. Amigos del transporte público, saludos, excelente, excelente 400. Todos mis microbuses, taxis, autobuses, anexas, buenas tardes. A sus pasajeros por iguales, saludamos amigos que están en este sábado también echándole muchísimas ganas al campo, en la construcción también les saludo. A los amigos también que nos escuchan allá en Xochimilco, en Huaquechula, en Tianguismanalco, en Santa Isabel, Cholula. Adiós allá en Tepeojuma. Amigos también allá en San Diego, la Mesa, Xochimilco.

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9: Y continuamos, compadre, para que la siga bailando machín, compadre. Entonces se llama La Val with la coche. ¡Ay, ay, ay!
10: Las 3 de la tarde, ya con 33 minutos, 3:33. La esencia, las de gorra, son FM en el 101.3 de tu frecuencia modulada. Y nos vamos con los WhatsApp audio 244-540-91. Adelante, buenas tardes.
11: Hola, borreguito, buenas tardes. ¿Me puedes poner una canción, ¿cuál? Por favor? La de El Espejo con Yuri, okay. Por favor. Saludos para Pedro, para Concepción y saludos para ti, borreguito. Gracias.
10: Saludos, excelente, excelente tarde. Yeah. Cabina 244-44-515-50 WhatsApp audio, mándanos también tu nota de voz al 244-140-91.
12: La boda

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de 13 minutos en 13 y serán ya las 4 de la tarde. Banda Pelillos en las de gorra en el 101.3. Marca la cabina 244-445-1550. Las de gorra en el Sol FM, las complacencias.

0: 12 minutos en 12 y serán ya las 4. Hola, buenas tardes, ¿quién saludamos? Sí, ¿para quién más?
1: Y para todos los que están escuchando.
0: ¿De parte de quién?
1: Para usted también, la canción de Vicente Fernández con mi querido viejo, por favor.
0: ¿De parte de quién son los saludos?
1: Somos una amiga.
0: La ponemos con todo gusto, ¿sale?
1: Gracias.

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0: te acabó el 20, aquí paramos con las complacencias. Pero sigue gozando con Sol FM 101.3. Estas fueron las de gorra.
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2: Amigos y amigas del auditorio, en estos radares para Cinco Radio, excelente fin de semana, le vamos a tener toda la información puntual al respecto de lo que se ha registrado en las últimas horas. Destacar al respecto de lo que ha comentado el gobernador del estado, Alejandro Armenta, en materia de salud, la preocupación, las inversiones y sobre todo la atención que se le da a la ciudadanía. La salud debe llegar a donde más se necesita, así lo destacó el gobernador del estado, Alejandro Armenta Mier, quien supervisó el Hospital Itinerante 5 de Mayo, que acerca cirugías gratuitas de cataratas y además, por supuesto, atención a todas las familias que requieran este servicio especializado.
3: A IMSS Bienestar, a Telmex, a salud, a todas las áreas que están generando esta jornada, que complementa una actividad que se hizo en junio. Están llegando a 1,000 familias que están recuperando la vista con la operación.
2: En información del estado, Puebla fortalece su red de brigadas comunitarias. Se reconoció a 10 líderes y se entregó equipo básico a brigadistas de colonias y juntas auxiliares como parte de una red integrada por 180 voluntarios para apoyar en la prevención y primera respuesta. Esto fue lo que se comentó al respecto.
4: Ustedes siempre corren en el sentido contrario, precisamente de las emergencias, y eso hay que reconocerlo. Y esta labor no es única y exclusivamente de la autoridad. Hoy se suman más de 106 brigadistas, bueno, más de 106 brigadas más bien, con más de 200 brigadistas, lo cual agradezco y reconozco a nuestros presidentes y presidentas de juntas auxiliares, a nuestros inspectores, donde hoy se van a convertir en esa voz de paz, de tranquilidad.
2: Juvencio Nieto Galicia, quien es el coordinador estatal de protección civil en la entidad tlaxcalteca, aseguró que reforzarán las medidas en materia de cultura, de protección y cuidado cuando se registren emergencias por cuestiones climáticas o naturales, y además adelantó que se realizarán evaluaciones en algunos comercios que no participaron en lo que fue el simulacro nacional. Así también hizo un exhorto a los ayuntamientos de la entidad para que participen en estas acciones y puedan contar con los protocolos correspondientes para el auxilio de quienes así lo soliciten.
5: Cerca de 90 compañeros participando, tanto de la Constitución Estatal de Protección Civil como de Sedena, Guardia Nacional, Cruz Roja, CRUM, bomberos, Secretaría de Seguridad Ciudadana, C5, en fin, voluntarios también que estuvieron participando. Y es importante la participación de todos, así como de la ciudadanía, que lo comentaba hace rato, en Tlaxcala somos muy fiesteros, pero también somos muy participativos. Tan es así que el año pasado tuvimos una participación en cuanto a la liga que tiene el registro de la coordinación nacional de cerca de 9,000 personas.
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2: En este momento en la capital de nuestro estado se registra una temperatura de 27 grados centígrados, mayormente nublado, sensación térmica de 27 grados centígrados. Por favor, extreme usted precauciones, estaremos muy al pendiente de nuestros reportes del clima la tarde de este fin de semana. Su servidor Roberto Cetina, nos escuchamos en el próximo enlace.
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Las 4:07, 4:07. La voz de Gali Galeano en el 101.3. ¿Cuánto la quiero? ¿Cómo la extraño?

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0: Las 4 de la tarde ya con 29 minutos. Acabas de escuchar con la voz de Juan Luis Guerra. En el cielo no hay hospital.
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0: 4:29.

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0: 21 minutos en 21, serán ya las 5 de la tarde. Vamos ya dos locos en el 101.3, una cerveza.
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2: Muy buenas tardes, su servidor Roberto Cetina. Nos vamos con la información más importante de lo que se ha registrado en las últimas horas en la región Puebla, Tlaxcala, por supuesto, para Cinco Radio. Ya lo sabe usted, todos los reportes a la hora en punto. Nos vamos con la información más importante.
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2: En el reporte vial, en estos momentos, se da a conocer la volcadura de un automóvil sobre el periférico ecológico, a la altura del paradero de la Flor del Bosque. La circulación con dirección a Bugambilias y a la carretera a Tehuacán presenta afectaciones. Extreme precauciones.
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2: En el estado, informar que al respecto del Aeropuerto Internacional Hermano Cerdán tendrá 12 nuevas rutas operadas por Volaris, anunció el gobernador Alejandro Armenta. La oferta incluye conexiones nacionales e internacionales.
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1: Nacionales.
2: En información nacional, la presidenta Claudia Sheinbaum Pardo afirmó desde Ciudad Juárez, Chihuahua, que México es libre, independiente y soberano, y señaló que corresponde a todas y todos defender la patria. También destacó obras y programas sociales en la entidad.
6: Me dio mucho gusto estar con ustedes. Vamos a seguir trabajando por Chihuahua siempre. Y recuerden siempre aquí que es ciudad fronteriza. Por eso conté la historia. Que a México le ha costado mucho. Muchas vidas, mucho sacrificio, ser un país independiente y soberano. Y eso siempre debemos llevarlo en la mente y en el corazón. México es un país libre, independiente y soberano, y nos toca a todas y a todos defender a la patria.
2: Veracruz recibirá nuevamente el Festival Velas Latinoamericana del 9 al 12 de abril del 2027. El encuentro reunirá buques escuela de varios países de la región. El video corresponde a una edición anterior y muestra al Cuauhtémoc junto al brasileño Cisne Branco.
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2: En estos momentos se prevé una temperatura máxima de 27 grados centígrados, parcialmente nublado en algunas partes de la entidad poblana. Extreme precauciones, se esperan chubascos en la sierra norte de nuestro estado. Estamos al pendiente en la siguiente hora con toda la información.
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2: A las 5 de la tarde, ya con 5 minutos, la voz de Tito el Bambino, el amor.

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7: Las 5 de la tarde con 32 minutos. Willy Colón y Rubén Blades, Pedro Navajas.
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1: Oh. 24 minutos y serán ya las

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2: 20 minutos y serán ya las 6. Ali Galeano, la cita.

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10: Solamente 7 minutos y serán ya las 6. Es Merenglás en el 101.3 y el baile del pa'.

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3: Las 6 de la tarde ya con un minuto. Es Alberto Barros, palomita.